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Ey, este Gocalde, el Abayal, ey, el Calchanchan de Calchanchanes, oye, ¿qué fue?

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0: Bendiciones, gracias. 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Bendiciones, gracias. Buenas noches, gracias.
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1: Bueno, vamos a hablar de información a esta hora de la mañana, a ver qué está ocurriendo en el mundo. Tengo algunas noticias que les quiero compartir, como que, por ejemplo, uno de cada tres jóvenes en Estados Unidos vive con sus padres por el alto costo de la vivienda.
2: Aquí hay una de cada tres.
3: La una de las... De los cinco.
1: 25 millones de adultos menores de 35 años, equivalente a uno de cada tres jóvenes en Estados Unidos, vive con sus padres porque dicen que no pueden pagar una renta.
3: No.
1: Aunque la mayoría tiene empleo y muchos cuentan con estudios universitarios, he aquí el ejemplo, expertos señalan que el principal problema es faltas de viviendas asequibles y un déficit estimado de 4 millones de unidades habitacionales. El precio promedio de una vivienda alcanzó $430,000. El alquiler promedio supera $1,670 mensuales. Y le quiero preguntar a Milly, ¿qué ella anda buscando?
3: Ando buscando ya.
1: ¿Cómo estás viendo el encontrar vivienda ahora que vas a ser una mujer casada?
3: Está muy complicado. Primero el señor Ladilla quería, desde que nos casáramos, comprar. Y yo le dije, papá, aguanta ahí porque la boda ya de por sí está cara. Sí. Y las casas, por lo menos en la ciudad de Miami, no bajan de los $500, $500,000.
2: $600,000 y más.
3: Exactamente. Y eso es algo que necesita un fixer-upper. Cuando se trata de apartamentos, un fixer-upper es una casa que necesita como ayudita, como que tú le arregles un par de cositas. Ahora, los apartamentos no bajan de $2,000+.
1: La renta de un cuarto.
3: Exactamente.
1: Claro. ¿Tienen algún plan B? No.
3: Nada, rentar apartamento y ya.
1: ¿Dormirían en la casa suet recién casados?
3: Claro, un par de mesecitos, ¿por qué no?
4: Hay mucha gente que lo hace.
2: ¿Cuál
1: lo hizo?
4: Sí, nosotros lo hicimos, no lo recomendamos, pero hay mucha gente que hace eso, que de repente se va a vivir con sus padres al comienzo para recoger un poquito más de plata. Ahora, si tú me vas a elegir a mí boda versus comprar un hogar, te voy a ir 100% a la boda. Renta. Claro. Dice, o la boda o comprar una casa. Yo le voy a la boda, no voy a la casa.
1: No, bueno.
2: Eso yo tengo un consejo para eso. Perdóname. Cuando yo me casé...
1: Es un consejo irresponsable.
2: Sí, tú me dijiste, se me olvida, que me dijiste... Es para que te vas a gastar tanto dinero en una boda, una noche que se te va a ir rápido, no tiene sentido que hagas
1: eso. Se lo dijimos a Milly, ella no escuchó consejo.
3: Bueno, y ahora ustedes vivieron su boda y mira cómo le cambió a ella la mente.
1: 20 años después.
3: Porque no me arrepiento. Es algo que se vive solamente una vez.
1: ¿Cuál lo vivió?
5: Yo tengo un consejo para Milly antes de contar mi historia.
1: ¿Qué te parece si me lo
4: A Ocala. Qué lejos. ¿Qué
5: pasa? Si se vaya a Ocala.
4: La mandó para...
5: Ahí están bajas todavía las...
1: ¿Y cómo hace para venir tres horas?
5: Bueno, es parte de su rutina.
1: A que renuncie.
5: No,
1: están buscando quedarte con el trabajo.
5: Que se levanta a las 2 de la mañana y venga.
2: No, pero qué agresividad, Juan.
3: Manejar 6 horas al día.
1: Que se levante a las 2 de la mañana. Parceritos, oigan, seguimos debatiendo ese tema a continuación.
4: Sí.
1: Está caliente y ustedes pueden opinar en solamente minutitos aquí en el Flow.
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0: Estamos debatiendo aquí, esto es fuerte porque uno de cada tres jóvenes en Estados Unidos vive con sus padres por el alto costo de vida. Estamos hablando de jóvenes de 30 y hasta 35 años, ¿eh? Y, por ejemplo, Juan de Montreal se casó, vivió solo, pero volvió donde sus padres con esposa y con hija.
1: Claro, ¿qué? Bueno, por algunos asuntos igual de... de la vida, ¿no? No, no es que
0: la vida te golpeó.
1: Extrañaba a mis padres.
0: Una ola, sí, la vida trajo una ola. Y esa ola, ¿cuánto tiempo casado volviste con tus papás?
1: Más o menos a los, digamos que a los 8 años de casado. 8, 10 años de casado.
2: ¿Pero por necesidad o por malcriadez?
1: Por varias cositas. Una económica, la otra, la niña. Ah, obviamente, bueno, una asistencia.
0: ¿Y extrañabas a papá y mamá?
1: Ese es el último.
0: Juan siempre fue
1: Este es el último punto.
0: Juan siempre fue muy pegado a los papás.
1: Es el último punto igual.
3: Es que si tu papá te dicen, ven por unos meses para que ahorres, suena muy tentador. Si te dicen, cásate, hija, y después ven y te quedas unos 6 meses con nosotros y para que ahorres, no pagas nada. Es muy tentador que alguien te diga, por 6 meses no vas a pagar
0: tentador,
3: renta.
0: Pero yo no sé
3: ¿cuánto te ahorras tú 6 meses sin pagar mortgage?
0: ¿Qué tan contenta estaba Walkie con esta decisión?
2: Sí, porque eso daña.
1: Mira,
2: la
1: lo que pasa es que al ahorrarnos bastante la mensualidad, porque creo que, si me acuerdo bien, era 1.600.
0: Epa. ¿Y cuánto le daban
1: y
0: a papi?
1: Pagábamos nosotros 600 y ellos pagaban 1.000.
0: Ya.
1: Y teníamos una, ahorrábamos. Y la casita tenía dos pisitos, tenía un laguito.
3: Claro,
1: y dijimos, la casita del lago, bueno, con los padres. Bueno,
3: sí, la romantizaron.
1: Un par de años.
0: ¿Cuánto vivieron ahí?
1: Creo que unos 2 o 3 años.
2: Ay, Dios mío.
0: ¿Se lo recomiendas a Mili?
1: No lo recomiendo, sí. Mili.
3: Pero mis papás son lo más, aclaremos.
1: No, sí, sí, ay, sí.
0: No se puede hablar mal de Messi, no se puede hablar mal de los papás, de Britney. Qué cosa, compadre. No se puede hablar mal de nadie.
1: No, fue una buena convivencia, ellos conviven bien.
3: Sí.
1: Pero, nada, hace falta intimidad, no se puede gritar.
3: Claro, para pelear.
0: ¿Y por qué quisieras gritar?
3: Para pelear.
1: Para varias cosas.
0: Bueno.
3: Pelear
1: en todo sentido.
2: Pero yo siento que al que, si son tus padres, no te va a molestar. Si fueran tus suegros, sí.
3: Si son tus suegros, sí, exacto.
2: A mí me pasó algo parecido.
0: Claro, fue lindo para Juan, no sé para Walkie.
3: Claro, claro. Si son tus papás, es más manejable la situación que si son tus
0: suegros. Bueno, en mi caso sí es mi mamá. Yo no sé si es más manejable para mí. No sé si yo aguante,
3: ¿eh? Ay, chico,
0: pues no, no. A mi mamá la amo con locura. Pero vivir con ella es un voltaje.
3: Es que hay padres que son de visitar y hay padres que son de vivir y hay padres que son de convivir.
2: Hay tres tipos de personas.
3: Claro.
2: Está la persona que vive solo y se independiza full. Hay gente que vive con los padres y hay gente que vive de sus padres.
3: Sí.
2: Claro. Eso es lo más inteligente.
0: ¿En cuál estás tú?
2: No importa.
3: Sí.
0: Mili.
2: Sí.
0: Si tus papás te dicen, vente un año para la casa para que ahorren.
4: Un año. Mira, debo decirte que tengo que estar muy rullía y pasándola muy mal.
3: ¿Ah?
4: Para yo irme para allá. Porque por lo que he escuchado, ya cuando tú te vas de la casa de tus padres and you're on your own, es muy complicado tú volverte a adaptar a las reglas de su hogar. Porque cuando tú estás bajo el techo de tu papá, son las reglas de ellos.
0: ¿Y el señor Ladilla cómo le iría viviendo con tus papás?
4: Me imagino que es complicado, al igual que a mí me iría muy mal también viviendo con su mamá. Porque al final del día, o sea, no son mis padres. Yo me adapto más fácil porque yo viví ya 26 años con mi papá. Pero para el señor Ladilla, que es un hombre, vivir en la casa de otro hombre es complicado.
0: Serían dos alfas.
4: Claro, porque las cabezas van chocando.
0: En el caso de Juan, no es muy alfa, ¿no?
4: Exacto.
1: No, yo corté mi cordón umbilical muy tarde.
3: Claro.
0: Era como que papá y mamá eran los alfas y tú eras como un niño viviendo con ellos.
1: Sigo siendo el niño.
3: Sí.
1: Pero nada.
0: 42
1: años. Un niño hombre, porque cuando hay que ponerse los pantalones, me los pongo los pantalones.
0: Pero Juana.
4: Él se pone los joggers.
2: ¿Qué tan cierto es que Walkie es la mamá y Abrilito son los niños?
1: Un 70% del año. Es por año, esto va bajando.
0: Pero cuando Juan ladra, ladra, ¿eh?
3: Sí.
0: Yo lo he visto cuando se enoja en la casa.
1: El domingo. El domingo le dije, ¡basta!
0: ¿Por qué?
1: No sé, me salió un basta.
0: Te llevó al límite.
1: Es que llega un momento que las chicas en sus días. Tienen.
2: Cuidado,
0: aún no se ha conectado Walkie, por eso está tan suelto.
1: Cuando venga, me callo.
0: Muy bien.
1: Taladran, taladran, taladran. Llegó un momento. ¡Basta, basta!
0: Claro. Y cuando Juan se nos da, ¿cómo lo dice?
1: ¡Basta! Estoy en serio, basta.
0: ¿Y qué responde ella?
1: Dice que. ¡Epa! Ese hombre quiero.
0: Como que le da cosas.
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0: Ponga atención, mucha atención, que llegó lo último de la farándula con el chisme de la chama.
1: Bueno, María Victoria, ¿qué pasó por ahí?
2: Oops, she wants some more kids.
1: Wow,
2: she
1: you
2: say? She wants many kids. Uy, hoy no estoy afinada.
1: Bueno, qué lástima hoy, justamente.
2: Britney Spears, señores, revela que aún desea tener otro
1: Mira
2: bebé.
1: Mira esos lentes de miércoles.
2: Oh, y esto es tras reencontrarse con sus hijos. Ella tenía mucho tiempo sin verlo, se reencontró con Sean Preston y con Jaden.
1: Perdón la pregunta, ¿por qué no se veían?
2: Bueno, dramas. Sabemos las condiciones de Britney, ¿no?
1: No, pero lo pregunto desde la ignorancia.
2: El papá no los dejaba verlos y también...
1: Ah, ella no pasa tiempo con sus niños.
3: La custodia la tiene el padre, Kevin.
1: Ah, caramba.
3: Y el padre los cuida mucho.
1: El padre
3: hay un documental de él
1: de
3: que
1: los
3: habla.
1: Niños.
2: Sí. Y recordemos que también Britney acaba de pasar por un problema donde le agarraron un DUI, entró a rehab, otra vez volvió a entrar voluntariamente a rehabilitación, tiene problemas legales, no se está llevando bien con las personas de su familia. Pero ¿qué pasa ahora?
1: ¿Y a quién le dijo que quería más hijos?
2: Bueno, lo dijo como que en sus redes y a la prensa, está diciendo que ella ahora quiere tener otro bebé. La pregunta es,
1: pero
2: ella ya estuvo con su guardaespaldas,
3: sí,
2: ya estuvo con su entrenador.
3: No importa
2: quién
3: eso.
2: Se va, no, pero quién va a ser el padre de la criatura.
1: Sí importa, porque
3: bueno, si busca un buen hombre,
1: claro, pero traer más niños al mundo a los cuales
3: pues ya puede, porque no, eso puede ya salvarle la vida o rehabilitarla
1: y,
3: de verdad,
1: y los que tiene ahora
3: criatura.
1: Y no sería mejor concentrarse en los que
3: bueno,
1: ya están
3: también pues están grandes ya,
1: pregunto, no, porque
3: ya es un pelo en pecho.
2: Ojo, también Britney ya tiene una edad avanzada, ¿no?
1: ¿Tiene? ¿Cuántos años tiene Britney?
2: 44 años.
1: Pero Britney es mayor que nosotros.
3: Hoy en día la mujer está teniendo hijos a esa edad.
1: Ahorita sí o sí quiere que tenga eso, no, nada que hacer ya.
3: Nadie me va a convencer.
1: Lo que cualquier cosa que digamos, ella va a decir que sí.
3: No,
1: tiene
3: no
1: que
3: es
1: tener...
3: que le estoy llevando la contraria a ustedes.
1: No.
3: Siento que para una mujer es una bendición.
1: Pero para un niño tal vez
3: madre.
1: No. Para un
3: y
1: niño tal vez no, porque...
3: ayudarla muchísimo.
1: Perdón
3: también.
1: Que te lleve la contraria, Lolita, pero para un niño tal vez no es una bendición llegar a esa casa. Si la madre no está...
3: La vida se lo está pidiendo,
1: si,
3: la revancha.
1: Si, es que no me está escuchando. Si ella no está, si ella no está en buenas condiciones para recibir un niño,
3: bueno, sí.
1: Ese niño va a sufrir mucho. Con el mayor amor te lo digo.
2: Ella se compró una guitarra para el día del padre
3: ya.
2: Y puso, compré esta guitarra en México con la esperanza de que algún día pueda tener otro bebé.
3: Ay, mi vida.
2: No sé
3: la
2: qué
3: amo.
2: Tiene que ver la
3: yo
2: guitarra.
3: La
2: ah, para cantar
3: para cantarle el Lullaby.
2: No lo entendí.
3: ¿Cómo es?
2: Duerme el niño.
3: Ahí está, ella lo puede hacer.
1: Es como una mezcla de la voz de
3: ¿qué
1: niño.
3: ¿Qué le va a cantar Britney a su bebé?
4: Goodbye, baby, on the treetop, twinkle, twinkle, little star.
1: Si Juan viene...
3: Oh, my God, igualito.
1: Además que con el look de Millie hoy...
3: Es un baby.
2: Hoy parece Britney.
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1: Bueno, el Mundial ha despertado la curiosidad por el fútbol en Estados Unidos.
2: Claro.
1: Esto ha sido progresivo.
2: No es soccer, es fútbol.
1: Exactamente. El Mundial 2026 está impulsando un aumento histórico en las búsquedas sobre el fútbol en Estados Unidos, donde millones de aficionados están intentando entender las reglas, posiciones, y hay consultas en Google que piden por favor que lo comparen con la NFL o la NBA.
3: Oh, wow. Claro, claro, porque para ellos entender, es su idioma. Ellos hablan el idioma, el deporte es un idioma.
2: Sí.
1: Por ejemplo, ¿el señor Ladilla consume fútbol?
4: Consume más soccer que fútbol americano.
1: Soccer sí, mira. Oh, wow. Por su raíz.
3: Decir soccer, me está irritando.
4: Óyeme, pero así se dice aquí.
1: No, yo creo que habría que irlo cambiando y no decirle más soccer.
3: Soccer.
1: Consultas como fútbol. Una de las búsquedas más comunes en ChatGPT es: explícame las reglas del fútbol.
2: Claro.
1: Alcanzaron su nivel más alto en 15 años. Mientras preguntas también, ¿qué es el fuera de juego?
2: Ese es el que más.
1: ¿Cuánto dura un partido? Crecieron búsquedas sobre la selección estadounidense. Atención, aumentaron un 570% las búsquedas sobre la selección de USA. Y la camiseta
2: sold out
1: de USA está en récord históricos en ventas.
2: Histórico, y me parece que causa curiosidad más que nada a las nuevas generaciones porque se creó todo como un hype, ¿no? No solamente la camiseta, sino de las entradas del mundial. Todo eso te hace querer saber por qué tanta gente está yendo, por qué está tan caro, por qué la camiseta está sold out.
1: Siento también que la forma en que USA está jugando está levantando... Un interés fuerte.
3: Es que te digo, sacaron una técnica que uno jamás se imaginó que los Estados Unidos tenía, ¿no? Ajá. Porque no son reconocidos por su fútbol.
1: O sea, el soccer. El fuerte de Estados Unidos siempre ha sido
3: el fútbol americano.
1: El fútbol americano, el básquetbol.
3: Les fue muy bien en el béisbol también. Estados Unidos jugó muy bien en el mundial de béisbol. O sea,
1: ¿pero quién ganó?
3: Venezuela.
1: Muy bien.
3: Pero bueno, no había que decirlo, pues.
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0: Señoras y señores, muy buenos días. Hablamos a esta hora de las mujeres dulces.
1: ¡Ay, qué bello!
0: Lo cual en este estudio a veces cuesta que ocurra. Escuchen esto porque me llama mucho la atención.
2: ¿Quieres saber cómo conseguir todo de un hombre? Solo tienes que hablarle suave. Si tu hombre quisiera un macho en la casa, buscaría otro hombre. El mayor poder de una mujer es la dulzura. Intenta ser una mujer más ligera, tener una comunicación más dulce con las personas a tu alrededor y verás cómo te tratarán.
1: Sí.
2: Siguen diciendo, y todo lo que le pido a mi hombre, él no lo hace. No lo hace porque vives hablándole como si fueras un macho.
1: Perdón.
0: Mira.
1: Ay, me regañó.
0: Yo les voy a decir una cosa.
1: Qué horror.
0: Ella decía una parte que me encantó. El mayor poder de una mujer es su dulzura.
1: Ah.
0: A mí una mujer con dulzura consigue lo que quiera de mí.
1: Cualquier mujer. Pero
0: con dulzura me tiene a sus pies.
1: Está muy feo lo que dijiste, que cualquier mujer consigue cualquier cosa de mí.
0: ¿Me volviste a decir cerdo al aire? Entonces,
1: dale.
0: Quiero contarles eso a las mujeres.
1: Si ustedes
0: les hablan a sus esposos o a sus novios como un macho, o le hablan ahí fuerte, golpeado, como le habla la chama Eduardo, yo personalmente les digo,
1: come on, bro.
0: Por ejemplo, cuando Laurita me habla con dulzura,
1: Santi.
0: No.
1: ¿Cuándo no te habla con dulzura?
0: Muchas veces no me hablas con dulzura.
1: El cerdo es un cerdito.
0: Automáticamente me bloqueo.
1: No.
0: Cuando Milly pide aquí el favor dulzura,
1: oh my God.
0: Yo, mira, le corro. Pero cuando Milly se pone aquí agresiva, que a veces ha pasado.
3: No, ni agresiva. Lo que pasa es que tú quieres como 10 niveles más dulces de lo que uno
1: debe ser. Él es empalagoso.
0: ¿A ustedes les pareció
3: eso?
0: Yo
3: le digo, Santi, vamos a grabar esto. No, tengo que decir, Sandy, mi amorcito, por favor, ¿crees que estamos listos para grabar?
0: ¿Les pareció la primera dulce?
4: No, ella no es dulce.
0: ¿Ves?
4: Ella no es una persona.
1: No, perdón, sí es dulce.
4: No.
1: Sí
4: es como
1: dulce.
4: Decir que yo soy dulce, mi amor.
1: No, tú no eres dulce.
0: El bro, por ejemplo, aquí.
1: No, el bro no es dulce.
0: Mi bro.
4: Soy dulce cuando quiero.
0: Ella me grita directamente.
1: Grita.
0: Santi, haz eso ahí. Y me habla.
1: Te habla como un hombre, sí.
4: Perdóname, yo soy dulce con mi marido.
1: Sí, vamos a llamarlo. A ver.
4: Dale.
0: Tú eres
4: llámalo.
0: A ver, dame un ejemplo de cómo le hablas a tu marido.
4: Hola, Edu, mi vida bella, mi cosa preciosa.
1: Ah, sí, parece que está hablando como un perro.
4: Bueno, llámame a Edu.
1: Llámalo.
0: ¿Eso es lo más dulce que puede ser?
4: Estoy pensando cómo saludaría a Edu. Hola, amor.
1: Mivi.
0: O sea, tú no puedes ser un poco más dulce. ¿O es que a él tampoco le gusta?
1: Hola, Mivi.
4: No, a él le gusta. Eduardo sí es burda. Eduardo tampoco es dulce.
1: Sí, él es práctico, creo, ¿no?
4: Es que si lo llamas, vas a escuchar. Nosotros nos saludamos como, vida, mira, tal.
0: Bueno, vamos a llamarlo a continuación a Eduardo, el abogado, aquí en el Flow.
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3: Y a las 11 de la noche.
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0: Bueno, es el momento de hacer la prueba. Ya conocemos que Mili habla dulce, Laurita habla dulce. La Chama habla dulce, llamemos a Eduardo. Abogado y amigo, Edu, buenos días.
1: Bueno, yo estoy escuchando esto aquí, estoy en shock.
0: ¿Por qué estás en shock, Edu?
1: En shock. Estoy de una pieza.
0: ¿Por qué? ¿Qué pasó?
1: El otro día. Estoy yo tranquilo en la cama leyendo para no fastidiar a mi señora.
2: Ay.
0: Sí, porque yo quiero... Edu anda en cáscaras de huevo, anda Edu en esa casa.
1: Mano, me ha pegado una clase de grito.
2: No.
1: Pero si yo no estoy haciendo nada. ¿Qué estás haciendo ruido?
2: Ay, qué mala.
0: Edu, te quiero hacer una pregunta. Cuando ella duerme, hay un rumor que dicen que es un demonio. Que si tú llegas a hacer un ruido, arde Troya.
1: Sí, cuando duerme, sí.
0: ¿Y despierta y también?
1: No.
2: Mira, Eduardo José.
1: No, mentira.
0: Edu,
1: pero con el tema del sueño, sí.
2: Pero Edu,
1: se para muy temprano.
2: ¿Es dulce o no es dulce? Pero ¿hay algo de dulce en ella?
0: Siento miedo en las palabras de Edu.
1: Hay momentos de dulzura, pero es que también los dos somos muy prácticos.
2: Eso, son prácticos.
3: Mira, ¿cómo nos saludamos nosotros? Por ejemplo, ahorita, imagínate que te estoy llamando. Hola, Vía, buenos días.
2: Ay, qué seco, Dios.
1: Hola, mi amor. ¿Y ya?
3: ¿Vas a llevar a Facundo al veterinario?
1: Sí, voy saliendo y ya. Eso es todo.
3: Dale, Vía, thank you, te amo.
2: Uy, no, Santi, okay.
0: Aquí viene la prueba mayor de todo esto. Edu, en tu celular, ¿cómo aparece agendada la Chama?
1: Vicky.

0: Chama, ¿cómo aparece?
1: Eduardo.
0: Ay, Jesús. Ay,
1: Jesús. Me morí. Pero bueno, ay, es una tónica, es una tónica.
2: En el edicto estoy como Edu con un corazón.
1: Es verdad.
0: No,
1: verdad.
0: Ya el corazón salvó un poquito.
1: Aquí me hicieron cambiarlo porque me dijeron.
0: Me siento en la corte. Edu, y te hago una pregunta. ¿Podrías estar con una mujer que sea muy melosa?
1: Ah, claro, quizá no.
2: De poder podría.
1: Ah, bueno, dale, no se mete, que es la pasa rico.
0: Es que se cuida
2: no,
0: mucho.
2: Vale, pero a lo que hoy es que...
1: Es que ustedes no, ya son así, enseño, pues. Claro.
0: No
1: es que, la tónica
0: ¿sabes
1: de
0: qué
1: ellos?
0: Pasa?
1: Son dinámicas.
0: Encontrar a Edu mal parado es muy difícil.
1: Es muy políticamente
0: el tipo,
1: correcto.
0: El tipo sabe qué responder.
2: Bueno, claro, hermano, estamos siempre en la arena.
1: Me encanta.
3: Edu, te amo, mi cocho pecho.
1: Ay, no, qué trucho.
0: Y se ríe.
1: Qué trucho, qué falsa.
0: Claro, Edu se ríe, diciendo, ¿quién es esta?
1: Son fríos, o sea, no fríos, son secos, pero funcionan, porque los dos quieren lo mismo y es el lenguaje de ellos y está bien. Ahora, otra cosa es cuando una persona es seca y la otra necesita esa dulzura.
0: Edu, gracias,
1: esa
0: gracias por estar con nosotros.
3: Gracias, mi gordito lindo, mi cosa hermosa.
1: Eso funciona.
0: Mili, te hago una... ¿Cómo? Ok, vamos a hacer de
1: yo
0: cuenta...
1: Yo siento que con Matt, ella es seca también.
0: Quiero, yo creo sí. que ella es seca con sí, todos. No. Quiero preguntar, Mili, cuando llega el señor Ladilla, digamos que acaba de entrar por esta puerta, sí. ¿cómo lo saludas?
4: Hey, babe, what's up?
3: Ah, ¿ves? ¿Seca?
1: Como un bro.
0: ¿Cómo?
4: Es que, ok, depende. Si
0: como
4: hay
0: un gym,
4: gente,
0: bro.
4: Si hay gente alrededor, hey, babe, what's up? Si estamos solos, un poco más cariñoso, pero eso de...
0: Quiero escuchar ese poco más cariñoso.
3: ¿Cómo le dices tú de cariño en inglés?
4: Hi, my little pepe.
0: Espera.
3: ¿Qué es eso? ¿Como Britney Spears?
0: Sí. ¿Tú le hablas como Britney Spears?
4: Sí, si usted no le habla con voz de bebé a su pareja, sí, eso es mentira.
1: Está mal.
4: No ese matrimonio viene palo abajo.
0: ¿Palo abajo? ¿Cómo le hablas?
4: Hi, baby, what you doing?
1: Yo también a Santi.
0: Hi, baby, what you doing? Como un, como un gremlin.
3: Eso es horrible. Parece un fully.
0: ¿Cómo?
4: Como animal, little baby.
1: Me encanta.
3: O sea, a mí me dicen así en la noche, me asusto.
0: Pero Mili, ¿y en qué momento le hablas así?
4: Cuando estamos solos.
1: Claro.
4: Sí, me lleva un date. Oh, thank you, baby. You should tell me.
0: Pero déjenme escuchar un poco más de esto. Ok, te acaba de llevar a un restaurante súper lindo. Se sientan en la mesa. Tú le dices...
4: Thank you, baby. This was delicious.
3: Parece un Rugrat.
0: Siento que es otra Mili.
1: Parece Tommy de Rugrat.
3: Tommy Pickles.
1: ¿Puedes decir algo más, por favor?
0: ¿Pero dónde está esa Mili?
4: Esa está escondida porque me lo tienen que sacar.
3: Se puso roja y todo.
1: Mira, dijiste las palabras mágicas. A mí también me tienen que sacar la dulzura. Yo dulce, just because, no voy a hacer. Si tú me tratas bien, yo te trato bien.
0: Tranquila, ahorita todo el mundo te conoce.
4: Casi te saco una chancleta.
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1: Familia, ¿cómo amanecen en el día de hoy? Seguimos hablando de Venezuela. Estamos muy, pero muy pendientes de Venezuela a esta hora de la mañana. Lo más importante que hay que saber, según el Servicio Geológico, los movimientos tuvieron intensidades de 7.1 y 7.5. Esto es muy fuerte. Los que hemos vivido sismos, los que hemos vivido temblores, ocurren mucho en Venezuela, en Colombia, ocurre mucho en nuestro Suramérica.
2: Bueno, se sintió en partes de Colombia.
1: En Colombia
2: también
1: se sintió
2: Curazao,
1: muy fuerte.
2: Mi
1: familia me decía que pues se sintió muchísimo. Esto es una magnitud muy fuerte, es una magnitud bastante que se siente muchísimo. En Venezuela se indicó que el epicentro del primero se sitúa al oeste de la localidad de Morón, situada en la costa caribeña. Zonas más afectadas: en Caracas, Los Palos Grandes, Altamira, Chacao, San Bernardino, El Paraíso, La Guaira, Aragua, Carabobo. El terremoto se sintió también en Colombia, según reportes de los medios. Delcy Rodríguez informó acciones, activaron estado mayor, se suspenden todas las actividades del día de hoy jueves. No habrá clases en los siguientes días de esta semana, en tanto indicó que las casas que hayan resultado afectadas, las personas deben desalojarlas inmediatamente. Esta es una preocupación muy grande porque los edificios, basado en las imágenes que hemos visto, fueron muy afectados.
3: Algunos y son completos, ¿no?
1: Son cimientos que tienen muchos años y que estos edificios no son seguros ya.
2: Santi, escuché que muchas personas decidieron dormir en sus autos luego de que las casas quedaron agrietadas. Es muy importante comentarle a nuestros familiares en Venezuela eso, revisar, y si la propiedad está agrietada es mejor pues salir de ahí. Yo sé que, por ejemplo, en Caracas distintas plazas las están utilizando como centros de recolección, centros de descanso, centros para que la gente se agrupe ahí. Y bueno, yo creo que sobre todo la gente tiene mucho miedo de las redes.
1: Claro.
2: Estoy buscando la información. Tengo un par de amigos que me reportaron que supuestamente en la madrugada hubo réplicas suaves, pero réplicas. Si alguien tiene información de
1: claro,
2: eso,
1: porque
2: que
1: esas réplicas vuelven a mover los cimientos y ahí es donde viene el problema. Así que, parceros, pendientes aquí en el Flow, que nosotros les vamos informando durante toda la mañana. Muy buenos días.
0: Para los que dicen, ya mañana empiezo la dieta y esa mañana nunca llega.
2: Ahora se te pone dieta, ¿verdad?
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0: Oigan, estamos en época de mundial.
1: Y
0: creo que muchas veces tenemos que buscar más lo que nos une que lo que nos separa, ¿no? Muchas veces hay personas que se encargan más de buscar lo que nos separa, como le pasó ayer a Laurita. A Laurita la regañan por todo igual, pero...
1: Por todo, oye.
0: Ella en una onda...
1: Soy la niña regañada.
0: De amor a mí.
1: Qué cosa.
0: Se ha puesto la camisa de Colombia los días que juega la selección Colombia.
1: Claro.
0: Al igual que Juan, siendo argentino, la tiene hoy puesta, lo cual le agradezco mucho.
1: Claro.
0: Al igual que muchas personas utilizan la camisa de Messi.
1: También.
0: Siendo de otros países, o la de Brasil. A Laurita le escriben, soy argentina... Y por más amor que le tenga a mi marido, jamás me pondría la camiseta de México o de otro país. Y pone cara de vómito. Ella dice...
1: ¡Qué ridícula, de verdad!
0: Traicionera vendida, guácala, argentina blandita de Temu.
1: ¡Ay, nunca me habían dicho blandita! Oye,
0: argentina blandita puede ser, pero no, de Temu no.
2: Tú de blandita no tienes nada. Estás durísima, mami.
0: ¿Cómo te sentiste
1: blandita,
0: cuando te dijeron
1: blandita,
0: esto?
1: Siento que es porque soy como floja con mi país, ¿no?
0: ¿Y cómo te sentiste?
2: Vende patria.
0: ¿Te dolió?
1: No, porque estoy acostumbrada, me lo dicen muchísimo.
0: Y ¿argentina blandita te dicen?
1: No, me dicen mucho vendida o porque te pones la camiseta de Colombia, pero si tú eres argentina, yo me sé el himno completo de Colombia y hemos subido videos yo cantando el himno colombiano y Santi cantando el himno argentino y muchos comentarios así. No me ofende. Ahora sí le iba a decir eso que tú dijiste, Santi, que como argentina seguramente ya no se molesta que todo el mundo se quiera poner la 10 de Messi blanco y celeste y blanco, ¿verdad? Eso no le molesta, pero sí le molesta que un argentino se ponga otra camiseta, por favor.
0: Pero tengo una duda, y esto lo pregunto desde la ignorancia, ¿por qué te molestaría que uno apoye otro país y se ponga la camisa de otro país? ¿Tan superior te sientes?
1: Triste eso, muy
0: porque,
1: triste.
0: Honestamente quiero entender cuál es el problema.
2: Perdón, además es su país, porque ella nació en Argentina, pero Colombia es un país que la adoptó porque se casó con un colombiano.
0: Pero
2: tienes que ser muy ridícula para lanzar un comentario así en las redes sociales. La gente ya no piensa, de verdad.
0: Hay gente... Tranquila, tía. Hay gente, Juan, que te ha criticado por ponerte otras camisas.
3: Ayer me perdí 2000 seguidores.
1: ¡Ey!
3: Porque puse, no los comparemos, disfrutémoslos. Puse a Messi y a Ronaldo.
1: Claro.
3: En una historia y puse, no los comparemos, disfrutémoslos.
0: Esa frase me parece genial.
3: Me llegaron mensajes de reodio.
0: ¿Y por qué?
2: La gente sí.
3: Traído, ¿cómo vas a...? No se compara, no hay comparación.
1: Los argentinos son los que te dejaron de seguir.
3: Sí, mucha gente, los ronaldistas, obviamente...
1: Felices.
3: Sí, pero igualmente me critican a Messi. No, a Messi le regalaron copas.
0: Pero me parece una frase maravillosa esa.
3: Sí.
0: Porque ya se nos van a retirar.
3: Claro, es el último
0: Ronaldo
3: mundial,
0: tiene no
3: chicos.
0: Sé cuánto, 40, 41 años. Sí. Messi hoy cumple 39.
3: Sí,
0: ¿hasta cuándo vamos a estar peleando? Es que, honestamente, y hay algo que me duele mucho, hay personas que están buscando más lo que nos separa que lo que nos une.
1: Sí. Ahora,
0: ya toca empezar a buscar es cosas para unirnos. Y es honestamente, creo yo, que lo bueno que trae un mundial, no, lo bueno y lo malo a veces saca lo mejor, lo peor de una persona. Lo seguimos hablando a continuación aquí en El Flow.
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4: Y a las 11 de la noche.
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0: Seguimos hablando acerca de un mensaje que recibió Laurita en el cual la critican por utilizar la camisa de Colombia siendo argentina. Y yo creo que esa persona que criticó no conoce lo que es vivir en los Estados Unidos y ser una pareja multicultural.
1: Si tú te casaste con una persona de otra nacionalidad y rechazas su cultura, no estás enamorada de toda esa persona. Porque mucho de la personalidad de una persona es su cultura. Es su olor, sus colores, sus comidas. Y si tú dices, guácala, jamás me pondría la camiseta del equipo de mi esposo, de mi esposa. No estás enamorado full de esa persona, porque la persona es su cultura también.
2: Y los que nos fuimos para el mundial, por ejemplo, Nicole y yo, que nuestros países, exacto, no fueron para el mundial, entonces que yo no me puedo disfrutar el fútbol ninguna, ni claro, ponerme quizá ninguna camiseta, claro, porque yo soy venezolana y bueno, solo la vino tinto me puedo poner.
1: Qué fuerte.
3: Estoy empezando a pensar que el deporte está en la misma escala que la política, en el sentido de las discusiones cada vez crecen más y la gente se bloquea.
0: O sea, ¿será
3: se bloquean entre ellos?
0: ¿Será que el fútbol y como tú dices, la política puede sacar lo mejor o lo peor de alguien?
3: Sí, exacto.
0: Porque
1: es el fanatismo.
0: Sí, exacto. Creo que porque yo entiendo mucho lo de las banderas y yo entiendo que tú defiendas a tu país. Pero si tú vives en Estados Unidos, aquí somos muchas banderas. Por supuesto, vivimos en Estados Unidos, está la bandera americana. Pero aquí cada quien se pone la camisa de su país cuando juegan mundiales. Sí. Es como que si yo me hubiera puesto la camisa de Venezuela durante el mundial de béisbol y alguien se me hubiera ofendido. ¿Sí me entiendes? Es que también no se puede buscar razones para que nos dividamos.
1: Abiertamente dije que quiero que la copa quede en Colombia.
0: Ah, bueno,
1: abiertamente lo
2: siendo
1: ya,
2: Argentina campeona del mundo.
4: Ahí, es otra cosa.
0: Ahí sí ya siento
1: abiertamente
0: que
1: lo
0: también
1: he dicho.
0: Te gusta que te critiquen.
1: Y le pongo pecho a las balas y a mis comentarios. Aquí amén. Está mi pecho, bueno, blandito.
3: Como cada uno tiene la copa que quiere para cada
1: claro,
3: uno.
1: Claro, mi preferencia, ¿cuál es el problema?
0: Bueno, pero también te estábamos tratando de defender y ya se
2: dice. Y te voy a decir una cosa. ¿Qué importa que te digan que eres de Temu? Nosotros compramos en Temu y
1: claro, me encanta
2: ridícula
1: Temu.
2: Ella que gasta plata mientras nosotros compramos más barato. Ridícula.
1: Temu es un negocio millonario, para que ella sepa, ¿no?
0: Atención a lo que te dice Brian.
1: ¿Qué dice?
0: Laurita, te amo, pero eres culpable. No seas mosquita muerta.
3: ¡Opa, Brian!
1: Una más.
0: Caramba, Laurita.
1: Besitos, mi vida.
0: Yo soy venezolana, no amo a mi país, nunca. Apoyo y sufro a mi amada Vinotinto. Pero Colombia es mi corazón desde que recuerdo los mundiales.
2: Claro, porque somos vecinos, el país que está al lado. Si el mío no va, pues voy por el de al lado.
0: También dice Willy, está bien apoyar a tu país sin tener que volverlo en algo político. Claro, es que hay personas que ya cayeron en el fanatismo.
1: Total.
0: Y siento que el fanatismo en ningún tema es positivo.
1: Y como te digo, bien que te gusta cuando hay estadios completos con la camiseta argentina y la mitad es argentina y la otra mitad de otros países porque admiran a este jugador, eso no te molesta, ¿no?
0: Claro.
1: No, pero si te molesta que otro se ponga... un argentino se ponga la camiseta, es un poquito
0: doble moral.
1: Ridículo.
2: ¿Cómo se llama la señora?
0: No.
2: Déjale que yo la busco y se...
0: No, tía.
2: Se lo digo en su cara.
1: No seas blandita, oye.
0: Tranquila,
1: no.
0: Tía.
4: Y lo feo que esto es un evento para unirnos, ¿verdad? Más que nada los latinos,
1: bien,
4: y si yo no juego hoy, yo apoyo al país que juegue, que sea latino también. Entonces, ella lo que es una ridícula envidiosa.
0: Opa, ay.
2: Sí. Y ella quiere ver algo blandito, que coja este chicho, pues.
4: El de la chama.
2: Agárrala aquí, para que tú veas.
0: Chama, no muestres los...
2: Agárralo.
0: No muestres los chichos al aire.
1: O sea, blandita soy, pero mi corazón es...
2: Y a mucha honra.
1: Mi corazón es duro.
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1: ¿Cómo amanecen? Hoy es 25 de junio. Por supuesto que hoy todos somos Venezuela. Señoras y señores, muy tristes por lo que está ocurriendo en Venezuela, por este desastre natural, porque definitivamente dos terremotos muy fuertes. Nos levantamos con eso en el día de hoy. Bueno, desde anoche las imágenes que han estado saliendo, estamos muy pendientes de todos los familiares, de todos nuestros amigos, muchos amigos venezolanos. Hoy es un día para estar pendientes de todos ellos, para preguntarles por sus familias. Chama, buenos días. ¿Qué es lo último que se sabe? ¿Qué es la última información que tenemos?
2: Buenos días, Santi. Bueno, hasta ahora, pues dos terremotos de bastante magnitud, 7.1 y 7.5, que golpearon Venezuela, sucedieron básicamente con 40 segundos de diferencia. El epicentro fue la región central costera, el norte de Montalbán, Morón, estado Carabobo, una profundidad de 13.2 kilómetros. Hasta ahora, pues declarado formalmente de La Guaira como zona de desastre, colapso de estructuras, decenas de edificios residenciales y comerciales, el aeropuerto de Maiquetía, que es el aeropuerto pues muy cerca a Caracas, presenta bastantes daños, y hasta ahora se reportan al menos 32 muertos y más de 700 heridos que han sido contabilizados, ¿no? Con el favor de Dios no sean muchos más, pero claramente muchas personas desaparecidas, y aquí pues somos la voz de todo el que tenga esa angustia, de todo el que necesite ubicar a algún familiar. Sepan que por favor nos pueden escribir a nuestro WhatsApp y nosotros vamos a distribuir esa información en todas nuestras plataformas y en todo lo que esté en nuestro alcance.
1: Oiga, familia, hoy tenemos el WhatsApp abierto durante toda la mañana. Nos gustaría que, si a lo mejor ustedes están teniendo problemas con la comunicación, sabemos que muchas personas ya se comunicaban por medio de WhatsApp, pero al tener problemas de...
3: Claro, no hay conexión.
1: De conexión de internet, tenemos nuestras líneas abiertas aquí para que a lo mejor nosotros los podamos conectar, podamos tratar de hacer esa conexión con nuestra línea de larga distancia aquí de Univisión, ¿no?
2: Correcto.
1: Volvemos a la línea que teníamos antes del invento de WhatsApp, porque al fin y al cabo esas nos caen muchas veces cuando hay estas catástrofes.
2: Sí, y como les digo, hay que entender sobre todo en las zonas de La Guaira, que ha sido tanto el daño que es muy difícil comunicarse ahí, pero sí a través de las redes sociales también hay mucha gente reportando. Si usted nos manda el nombre de la persona, la ubicación y el número de teléfono, nosotros vamos a hacer todo lo posible para difundir esa información. Nuestro WhatsApp esta mañana es el 305-283-5098, 305-283-5098, con la mente, con la energía y pues con la oración puesta en Venezuela.
1: Ya nuestros amigos en WhatsApp empiezan a mandar sus buenos deseos. Guillermo, buenos días a todos, muy triste por Venezuela, hoy todos somos Venezuela. Liuba también mandando un saludo, y es que definitivamente hoy pues todos estamos muy pendientes. Adrián también ya nos dice: preocupación total por mis familiares el día de ayer, hasta que me pude comunicar con ellos, gracias a Dios todos están bien, y de verdad lamentable lo que sucedió en el país. Adrián, qué bueno que toda tu familia ya está bien. Cualquier cosa que necesiten nuestros hermanos venezolanos, aquí estamos para brindarles la ayuda. Todos tenemos algún amigo venezolano, todos tenemos algún amigo que a lo mejor su familia se vio afectada por esto, así que es día de mucha empatía y día de tener todos el corazón por Venezuela.

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1: Oigan, están recomendando algunos expertos, cuando vayas a dormir en la noche, apagar el wifi de la casa.
2: Me encanta.
3: ¿Por qué?
2: Lauri tenía razón.
3: ¿Cuál es el motivo?
4: Te recomiendo que cuando vayas a dormir por la noche, apagues tu wifi y pongas tu teléfono lejos de ti. Lejos. Suficientemente lejos para que las ondas electromagnéticas del teléfono no te afecten el metabolismo. Si estás teniendo problemas de sueño, si te está saliendo la barriga para afuera, si no puedes adelgazar, si tienes dolores de cabeza extraños, tienes que saber que el wifi te está afectando, que el teléfono celular te está afectando.
1: A mí me está saliendo la barriga para afuera, pero no.
2: También.
1: No sé si le echaría la culpa al wifi.
3: Un bagué de pan.
1: Claro, exactamente.
2: Estoy igual por culpa del wifi.
1: Laurita, tú esta práctica la vienes haciendo hace rato.
5: Sí, creo que es algo que apenas estamos conociendo todas las, lo que es los resultados de las señales en nuestro cuerpo, ¿no? De todos los Bluetooth, las señales de Bluetooth, de usar AirPods, de usar el teléfono, ponerlo en los bolsillos del pantalón.
1: Yo, por ejemplo, tengo dos Wi-Fi en mi casa.
5: Tienes Epa. Dos, es mucha variación.
2: Pero
5: es
2: mucha señal. ¿Por qué tú tienes dos Wi-Fi? Si la
1: Porque
2: gente
1: uno,
2: tiene...
1: uno me falla mucho y puse otro para cuando me fallara
3: el
1: uno.
3: ¿Y el color irritable es por el Wi-Fi?
2: Ay, el Wi-Fi irritable. Te lo voy a preguntar a ChatGPT ya mismo. El Wi-Fi, ¿puede irritar el Wi-Fi?
5: Sí, la verdad es que tiene que poner el teléfono al... Por ejemplo, si tú mides 6 pies, ponerlo a 6 pies. Si mides 5 pies, ponerlo a 5 pies. Lo que tú mides de distancia. Mira. Y si puedes ponerlo en modo avión, sería lo ideal. Yo sé que hay gente que no le gustaría.
1: Entonces, los expertos, eso es lo que están recomendando, que a la hora de dormir apagues el Wi-Fi de la casa.
5: Exacto.
1: O sea, depende de qué tan desconectado quieras estar.
2: Le pregunté si tenía que ver con el colon irritable y me dijo que no.
1: No, fue el tequillo ese que me comí, pero está bien, muy rico el tequillo. Igual, ¿te gustó, Juan?
3: Sí, pasable.
1: Opa.
2: Igual que el mate, ¿oíste?
3: Críticame el mate, yo para mí es el mejor y la empanada argentina es la mejor.
2: Mejor que el pastelito que te di, que el tequillo.
3: ¿Quieres debatir?
1: Pero no es como que tú inventaste el mate ni tú inventaste el tequeñoyo. O sea,
2: bueno, por lo menos inventé la arepa.
3: Dije pasable.
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0: Bueno, ¿existe el gen del infiel?
1: ¡Oh! ¿Existe? ¿Existe?
0: Que esto da para tema también, escuchen esto.
2: ¿Sabías que existe el gen del infiel? El famoso DR4. Los suecos en la Universidad de Karolinska descubrieron que existe la infidelidad genética. De hecho, el hombre es el portador de este gen que lo puede transmitir a los hijos. Si lo tienes, tienes el doble de probabilidades de ser infiel a tu pareja. De hecho, existe dos tipos de infieles, el infiel crónico y el infiel puntual. Puedes descubrir si tienes este gen haciéndote una prueba genética de saliva.
0: ¡Ay, una prueba genética de saliva!
3: Santi, ¿para qué? No hace falta, tú eres una persona
4: Yo creo que tú tienes ese gen, pero lo has sabido controlar.
0: Bueno, mi papá lo tenía. O sea, yo tengo 4 hermanas de 3 diferentes madres.
3: Sí, pero tampoco puedes echarle la culpa a tus genes, ¿eh? Porque eso también es vagabundería. Decir, ay, no, es culpa de mis papás que me dieron este gen. No, tampoco, ¿eh? Porque uno se puede controlar. No, animales claro. No somos.
0: Laurita, tranquila.
3: Cuidado con el hombre que te diga que tiene el gen del infiel.
4: ¿Cómo tú identificas si tienes ese gen o no?
3: Importante.
4: Si eres
0: infiel o no.
3: Se picó.
0: No, o sea, si eres infiel. Pero...
4: O sea, yo no, gracias a Dios, entonces no lo tengo, pues. Porque yo nunca he sido infiel.
0: Bueno, nunca digas nunca, chama.
3: Ay, señor,
4: espérate.
0: Te
4: o lo tengo dormido.
0: Te
4: a lo mejor lo tengo el gen apagado.
3: Mira, aquí somos todos fieles. El flow, no, los infieles no escuchan el flow.
0: Pero sería bueno tocar ese tema mañana, a lo mejor, hablar de si hay personas que nos escuchan que han conocido personas que tienen ese gen.
3: Que no pueden controlarse, dices tú.
0: Que es algo
3: que
0: más,
3: fuerte que ellos.
0: En mi familia hay muchos con ese gen.
3: Puede ser.
4: A mí eso me parece una excusa barata para no admitir la vagabundería.
0: No te lo digo. Ahí, en mi familia, el único casado soy yo.
4: Es hereditario, único, entonces, sí. La cosa.
0: Bueno, los mejores hereditarios.
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1: No sé ni cómo explicarme esto.

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0: Muy bien, parceritos, escuchen esto porque el baño de las mujeres se convierte en el lugar más inesperado para poder llegar a ser grandes amigas en la vida.
1: Oh, wow. Pero
2: me ha pasado. Sí.
1: Okay.
0: Una nueva encuesta en Estados Unidos dice que los baños públicos femeninos se han convertido en un importante punto de interacción con miles de mujeres que se han vuelto grandes amigas después de salir del baño de un restaurante o de un club.
1: Claro, porque ahí te encuentras con alguien que está, tiene tus mismos gustos, se arreglan ahí las chicas, sacan sus cremitas, y puede comenzar una conversación y puede haber una conexión con alguien, me parece muy bien. No me pasa, yo siempre voy rápido al baño, si hacen contacto visual conmigo, saludo, hola, ¿cómo estás? Y si me pone conversación de que, oh my God, this is so good, me pongo a hacer chichat, pero no mucho.
0: Mira, ¿Cómo es una conversación de baño estilo Kardashian?
3: God, te va lavando la mano, entonces tú miras el outfit. Oh my God, girl, I love your outfit. Where's that top from? It's super cute, it's super trendy. Entonces ahí empieza todo
0: no
3: el
0: puedo,
3: chat.
0: No puedo.
3: Entonces, es que usualmente...
0: Eso me causa a mí lo que le causa a Juan la voz de bebé.
1: De bebé, el
0: como... Oh my God, oh my God, oh my God.
3: Pues no entra a un baño, entonces. Claro. Porque mira, baño...
2: Cuando yo era joven, había una discoteca que se llamaba Gabbana.
0: ¿Qué eres ahora?
2: No, una señora. Pero antes yo tenía un grupo que era las del baño de Gabbana. Y éramos amigas que nos habíamos hecho amigas por estar en el baño juntas en Gabbana, esa discoteca.
0: Okay, quiero escuchar una conversación de cada una entrando a un baño. La Chama.
2: Chama, qué bello tienes el pelo. Ay, yo me pongo el Olaplex, ¿sabes? El número 10. Chama, y ay, no, es que estoy con este tipo, pero mi ex me está buscando como loco. Ayuda, así.
0: Una voz de la.
2: Le echan chisme.
0: Una conversación en la voz de Nicole.
3: Oh my gosh, girl, that lipstick, I've been looking for it everywhere and it's sold out. Where'd you get it?
1: Sí, es todo igual.
0: ¿Y Laurita?
1: Hola, ¿cómo estás?
2: No.
3: ¿Cómo preguntas? ¿Cómo estás? ¿Así? No conoces a la
0: persona. ¿Tú no eres oh my God, oh my God, oh my God?
1: No. Si me dice qué lindo vestido, gracias.
2: No, y le tienes que decir inmediatamente qué lindo tu pelo. Siempre la regla de baño de mujeres es, si tú me das un cumplido, okay, yo te devuelvo
1: esto.
2: Con otro.
1: Gracias, es de Sara. Punto. Y me voy a mi mesa.
2: Y luego tienes que decir, y qué bello tiene tus zapatos, me explico. Eso es ping-pong de cumplido. Vamos a hacer el ejercicio.
0: Y con una risa, ¿no? Como, where did you get it?
2: Mira el ejercicio.
1: No me gusta hacer eso a mí.
2: Mili, qué bello tienes el pelo hoy.
3: Ay, gracias, me encanta tu gorra también. ¿Dónde tú te la
2: pones? Chama, es de un museo, pero tus zapatos están on fire.
3: Ay, Dios, y mira, ¿qué tú haces aquí? Porque usualmente en los baños,
0: ¿qué
3: uno
0: tú
3: está...
0: haces aquí? Pero es que ves que en español... Ya sonó como que te estaba cuestionando.
3: Sí, lo que pasa es que quiero
0: en inglés
3: saberme,
0: suena diferente.
3: En los baños que también uno se entera de los chismes. Están las mujeres que están corriendo de la cita, que están en una cita incómoda, dijeron, vengo ahora, voy al baño, y están en el baño de esa

0: ahogándose. Entonces uno va y pregunta, ¿qué tú haces en el baño? Y así.
1: Claro, pero mira la diferencia. ¿Cómo es en español la pregunta?
0: ¿Y qué tú haces aquí?
1: Ah, sí. En inglés.
0: Oh my gosh, girl, what are you doing here?
1: ¿Te dan cuenta? ¿Qué tú haces aquí, en detective?
2: I'm fighting with my ex, girl.
0: No, claro. Way.
1: ¿Qué tú haces aquí? ¿Por qué no sales
2: sí,
1: tú?
2: Sí, es como violento.
1: Claro,
2: mira,
1: sí.
2: A mí una vez me tocó actuar de hermana de una muchacha que conocí en el baño que me dijo, actúa como mi hermana.
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1: Familia, ¿cómo amanecen en el día de hoy? Seguimos hablando de Venezuela. Estamos muy, pero muy pendientes de Venezuela a esta hora de la mañana. Lo más importante que hay que saber, según el Servicio Geológico, los movimientos tuvieron intensidades de 7.1 y 7.5. Esto es muy fuerte. Los que hemos vivido sismos, los que hemos vivido temblores, ocurren mucho en Venezuela, en Colombia, ocurre mucho en nuestro Suramérica.
2: Bueno, se sintió en partes de Colombia.
1: En Colombia
2: también,
1: se sintió
2: Curazao,
1: muy fuerte.
2: Aruba,
1: mi familia me decía que pues se sintió muchísimo. Esto es una magnitud muy fuerte, es una magnitud bastante que se siente muchísimo. En Venezuela se indicó que el epicentro del primero se situó al oeste de la localidad de Morón, situada en la costa caribeña. Zonas más afectadas, en Caracas, Los Palos Grandes, Altamira, Chacao, San Bernardino, El Paraíso, La Guaira, Aragua, Carabobo. El terremoto se sintió también en Colombia, según reportes de los medios. Delcy Rodríguez informó acciones, activaron estado mayor, se suspenden todas las actividades del día de hoy jueves. No habrá clases en los siguientes días de esta semana, en tanto indicó que las casas que hayan resultado afectadas, las personas deben desalojarlas inmediatamente. Esta es una preocupación muy grande porque los edificios, basado en las imágenes que hemos visto, fueron muy afectados.
3: Algunos y son completos, ¿no?
1: Son cimientos que tienen muchos años y que estos edificios no son seguros ya.
2: Santi, escuché que muchas personas decidieron dormir en sus autos luego de que las casas quedaron habilitadas. Es muy importante comentarle a nuestros familiares en Venezuela eso, revisar, y si la propiedad está agrietada es mejor pues salir de ahí. Yo sé que, por ejemplo, en Caracas distintas plazas las están utilizando como centros de recolección, centros de descanso, centros para que la gente se agrupe ahí. Y bueno, yo creo que sobre todo la gente tiene mucho miedo de las redes. Réplicas.
1: Claro.
2: Estoy buscando la información. Tengo un par de amigos que me reportaron que supuestamente en la madrugada hubo réplicas suaves, pero réplicas. Si alguien tiene información de
1: eso, porque
2: que
1: esas nos diga réplicas también, vuelven a mover los cimientos y ahí es donde viene el problema. Así que, parceros, pendientes aquí en el Flow, que nosotros les vamos informando durante toda la mañana. Muy buenos días.
0: Para los que dicen, ya mañana empiezo la dieta y esa mañana nunca llega.
2: Ahora se pone dieta, ¿verdad?
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3: Muy bien, amigos, seguimos con la información de Venezuela. A esta hora, por supuesto, que nos hemos levantado todos con esta noticia. Los videos que definitivamente siguen apareciendo en las redes, pues nos tienen a todos muy preocupados. Todavía se están buscando muchos familiares. Durante la noche, obviamente, fue mucho más difícil el poder que siguiera esta búsqueda. Sin embargo, hay una página que se llama venezuelatebusca.com. Su eslogan, cada nombre aquí es una familia esperando, registro de personas desaparecidas. Nuestro querido Polo Troconis a esta hora también que está con nosotros. Polito, hace un ratito pudiste hablar con uno de los alcaldes del sector, ¿verdad?
4: Tenemos en línea a Gustavo Duque, alcalde del municipio Chacao. Gustavo, un millón de gracias por atendernos. Mira, sé que tú, todo tu equipo no han dormido, pero quisiéramos para la audiencia que nos escucha acá en Miami, que tiene muchos familiares en el municipio Chacao y en Caracas, si nos puedes dar un saldo y un recuento de lo que ocurrió lamentablemente ayer en Venezuela.
5: Bueno, lamentablemente tres estructuras colapsaron: el edificio Belmont en Los Palos Grandes, en la primera avenida, el edificio Petunia también en la primera avenida de Los Palos Grandes, y el edificio Don Pepe en la urbanización Bello Campo. Las personas, los venezolanos que nos están escuchando, les transmito que los lugares más afectados fueron Los Palos Grandes, Bello Campo y parte de Altamira. Ahora que está amaneciendo, estamos haciendo un recorrido en moto y vemos muchas estructuras bastante afectadas, algunas con afectaciones menores, pero otras con afectaciones que comprometen seguramente el poder permanecer allí. Por ejemplo, hay estructuras en las que las paredes totalmente se desprendieron y se ven los apartamentos desde afuera.
4: Gustavo, hablamos de estos edificios que fue en la primera transversal de Los Palos Grandes. ¿A dónde están haciendo el llamado a ustedes para que se congreguen los vecinos y puedan preguntar acerca de personas desaparecidas, algo en la web, en la página de la Alcaldía de Chacao? Sabemos que tu cuenta, Gustavo Duque Sáez.
5: Sí, les recomendaría que en el caso del municipio de Chacao en particular, si quieren saber de algún familiar, pueden escribirnos en nuestras cuentas, en las redes sociales, y estamos en moto. Yo estoy en el momento en una moto recorriendo el municipio. Nos trasladaríamos a los lugares donde nos indiquen y ubicaríamos a sus familiares. La mayoría de los vecinos de Los Palos Grandes están en la plaza en este momento, y allí tenemos una contingencia de atención, y hemos ubicado a familiares así, personas que están preocupadas porque no han tenido alguna comunicación con ellos. Pueden utilizar mis redes sociales, Gustavo Duque Sáez, o las de la alcaldía, y a través de ese medio nosotros trataríamos de inmediato de comunicarnos con sus familiares.
4: Gustavo, con respecto a los insumos, lo que se está requiriendo, Salud Chacao, imagino, y también a través de la alcaldía, para las personas que quieran hacer donativos de materiales médicos o algo que se necesite.
5: Bueno, hasta este momento quizás necesitaríamos es hidratación. Los equipos médicos tenemos, gracias a Dios, tenemos suficientes. Hemos recibido durante toda la madrugada donaciones y Salud Chacao también contaba con un respaldo de insumos. Y en el transcurso de las próximas horas haremos un corte con el equipo, informaremos si hace falta más y por supuesto lo colocaremos en nuestras redes sociales.
4: Un millón de gracias. El alcalde del municipio Chacao, Gustavo Sáez, con nosotros.
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2: Qué bueno que estás escuchando la Mega Cleveland 93.1 HD 2300 AM. Ya estamos en cabina, contentísima de compartir con ustedes. Compartir contigo que me escuchas a esta hora, estas próximas 4 horas de música, de información. 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Y bueno, te cuento que hoy el clima pues nos ha dado tregua con el sol y el calorcito. Tenemos una temperatura en estos momentos de 70 grados Fahrenheit. Vamos a tener máximas de 79, mínimas de 66. Hay poquísimas probabilidades de lluvia, pero está nubladito y algo fresquecito, porque como hay brisa, hay brisita y el sol pues está descansando, tomando días libres. Quédate conmigo, ya regreso en pocos minutos con el primer bloque del horóscopo a través de la Mega Cleveland, tan latina como tú.

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1: Qué bueno que estés escuchando la Mega Cleveland 93.1 HD 2300 AM. Vamos a iniciar con nuestro segmento del horóscopo. Te cuento que el día de hoy Venus se encuentra sobre el signo de Leo formando un triángulo de fuego con Saturno. ¿Y qué significa? Pues bueno, que va a favorecer compromisos, decisiones y conversaciones que definen qué lugar estás ocupando en la vida de alguien. Así es, hoy es el día para tener esa plática con alguien. En pareja, pues estarás exigiendo presencia, consistencia y actos que sostengan la conexión. Todo esto se estará moviendo y bueno, ahora vamos a compartir el mensaje para cada uno de los signos. Vamos a iniciar con Aries. Aries, hay algo que tu deseo que empieza a pedir forma. Una historia de amor, una chispa creativa, un proyecto que te emociona puede empezar a sentirse pues como más serio, ¿no? Más real, más digno de tu tiempo. Pero esta vez se trata de construir algo que pueda sostenerse. Puede haber una conversación mucho más madura con alguien que te gusta, una decisión importante sobre un proyecto personal o una señal clarísima de que tu talento pues necesita disciplina para crecer. Vámonos con el signo de Tauro. Tauro, tu mundo privado pues está exigiéndote el día de hoy orden, belleza, paz de verdad. Algo en casa o con tu familia pues puede pedir una decisión mucho más adulta, una conversación pendiente o un límite que ya no puedes seguir posponiendo. Puede que quieras embellecer tu espacio, ordenar tu casa, hablar de convivencia, cambiar alguna dinámica familiar o poner límites. Todo esto pues va a generar pues una sensación de más claridad, de más tranquilidad en tu vivienda. Necesitas una base más estable para rendir de mejor manera, Tauro, y bueno, organizar un poco la casa en todos los aspectos pues va a darte esa necesidad de estabilidad. Vámonos con el signo de Géminis. Géminis, hay una conversación que puede cambiar el rumbo de cualquier proyecto que estés realizando. Tu palabra viene con mucho más peso, hay más encanto, hay más dirección, así que pon atención a mensajes, acuerdos, propuestas o alguna verdad que por fin encuentran el momento correcto para ser dichas. En temas de pareja, pues una plática seria puede acercarlos sin dejar de jugar a adivinarse y si se atreven a decir la verdad con madurez. Vámonos con el signo de Cáncer. Cáncer, tu relación con el dinero pues empieza a pedir más respeto. Estos días pueden ayudarte a ver con mucha más claridad dónde necesitas subir precios, poner límites, negociar mejor o dejar de sostener tu estabilidad desde la inseguridad. Puede aparecer una oportunidad económica, una negociación, una compra importante. Lo importante, no aceptes menos solo para sentirte querido o querida. Elige tener paz. Quédate conmigo, ya regreso con más acá en la Mega Cleveland, tan latina como tú.

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1: Qué bueno que estás escuchando la Mega Cleveland 93.1 HD 2300 AM. Vamos a iniciar con el siguiente bloque del horóscopo. Esto es Leo. Leo, algo en tu imagen, magnetismo, liderazgo, manera de mostrarte al mundo, podría estarse volviendo mucho más visible, pero también...

más serio, vas a perder un poco esas inocencias, tonterías, locuritas de tu imagen, porque Venus, que está en tus signos, te estará embelleciendo, te estará volviendo mucho más atractivo, pero también te recuerda ese poder de atracción que tienes, atracción para todo tipo, no solo para el sexo opuesto, sino también para atraer fortuna, para atraer nuevas oportunidades de trabajo. Mientras tanto, Saturno te estará recordando que necesitas respaldar todo eso que proyectas. Tu imagen puede vender y abrir puertas y posicionarte si está respaldada por disciplina. Así que no te duermas en tus laureles. Es importante que sigas adquiriendo herramientas, aprendiendo nuevos talentos para poder abrirte nuevas oportunidades. Vámonos ahora con el signo de Virgo. Virgo, en estos momentos hay una limpieza energética que está ocurriendo, pero en silencio. Algo dentro de ti puede estar llegando a su cierre natural. Una fantasía, una carga, una lealtad invisible o un vínculo que ya no merece tu energía. En temas de pareja, Virgo, es importante que no sigas sosteniendo algo que solo funciona cuando tú te estás sacrificando. Te callas o te haces pequeño para que el otro o la otra pues no se incomode. Así que ahí no es, ¿eh? Si tienes que callarte, si tienes que guardarte, Virgo, ahí no te conviene estar. Vámonos con el signo de Libra. Libra, una conexión, una invitación, una colaboración o conversación, pues podría traerte mucha claridad sobre quién realmente quiere estar, quién quiere apoyar, quién quiere construir o apostar por algo a tu lado, Libra. En temas de pareja es importante que hablen de planes reales, que sean más concretos, que sean fáciles de alcanzar. En el trabajo hay una red, un cliente, un amigo, alguna comunidad o un contacto estratégico que va a abrirte una puerta más estable. Elige gente que tenga capacidad de sostener lo que promete, Libra, no que solo te prometen y no cumplen. Vámonos con el signo de Escorpio. Escorpio, una oportunidad profesional, una responsabilidad nueva o una conversación con alguien importante puede ayudarte a ver con más claridad el lugar que estás listo para ocupar. Venus y Saturno te están pidiendo construir una imagen pública mucho más sólida, Escorpio. En temas de pareja, no escondas tu ambición ni tu deseo de crecer para parecer más manejable, no, más disponible, no, o menos intimidante. Es importante, Escorpio, que te conozcan y te quieran y te valoren por lo que eres. Mientras, te invito a que te quedes escuchando buena música conmigo acá en La Mega Cleveland, tan latina como tú.

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1: Qué bueno que estés escuchando la Mega Cleveland 93.1 HD 2300 AM. Vamos de inmediato con el último bloque del horóscopo. Esto es Sagitario. Sagitario, un viaje, algún estudio, la publicación, un curso, un proyecto internacional, un plan de expansión puede empezar a sentirse posible. Cualquiera de estas cosas podrían estarse materializando a corto plazo, pero también estará exigiéndote, Sagitario, un compromiso real. Puede aparecer esta oportunidad inspiradora junto con el recordatorio de que soñar no basta, ¿eh? Hay que reservar, hay que aplicar, hay que escribir, hay que presupuestar y organizar y comprometerse con fechas reales. Hay que comprometerse con cada paso concreto que estés dando. Vámonos con el signo de Capricornio. Capricornio, puede haber una plática muy importante, una de esas conversaciones que aterrizan lo que estaba flotando en silencio y que nadie quería prestarle atención. En temas de pareja, Capricornio, la confianza puede fortalecerse si hablan claro sobre las necesidades y los límites, sobre pagos, responsabilidades, deseo y vulnerabilidades, todo lo que tiene que ver con el tema de pareja. La verdadera estabilidad nace cuando hay límites sanos. Venus y Saturno, Capricornio, te están pidiendo que dejes de confundir el tema de control con seguridad. Vámonos con el signo de Acuario. Acuario, alguien puede mostrarte con hechos de qué está hecha la relación. Una conversación seria, un compromiso, una alianza más estable o la claridad de quién sí está dispuesto a sostener algo contigo. En amor, los hechos van a pasar más que cualquier declaración bonita. Una colaboración puede volverse más formal, más rentable o más importante, así que presta mucha atención. Vámonos con el signo de Piscis. Piscis, tu vida diaria debe dejar de sentirse como un caos asteric que está organizado o desorganizado. Algo en tu rutina, en el trabajo, en temas de salud o dinero o hábitos puede pedir más orden para ti, más estructura, Piscis, y una forma más amable de sostenerte, porque pues en medio de tu caos ya se te está complicando el asunto. Puede que dediques o que decidas cuidar más de tu cuerpo, poner precio a tu tiempo o organizar tu agenda o simplificar pendientes. Crea una estructura que te cuide, que te dé tranquilidad, que te dé un poquito más de soltura, Piscis, para que no caigas en la sobreestimulación o en el burnout. Quédate conmigo, ya regreso con más acá en la Mega Cleveland, tan latina como tú.

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1: Qué bueno que estés escuchando la Mega Cleveland 93.1 HD 2300 AM. Y bueno, hoy vamos a iniciar la Mega Farándula con una información que, bueno, nos tiene a varios hispanos, a varios latinos acá con mucho pesar. Porque, por si ustedes no han visto las noticias, les comento que la tarde de ayer miércoles, Venezuela fue sacudida por dos tremendos terremotos y que ha mantenido a las autoridades trabajando desde ayer, buscando a las personas desaparecidas y algunas personas que todavía se encuentran en debajo de los escombros. Y es que no solo generaron preocupación, obviamente, dentro del país, sino también una enorme ola de solidaridad entre artistas venezolanos e internacionales. Uno de los primeros que reaccionó fue Ricardo Montaner. Él desde sus redes sociales escribió: Dios mío, Venezuela, padre, protege a tu pueblo. Por su parte, Danny Ocean envió un mensaje de fuerza y pidió a los venezolanos mantenerse unidos. Incluso puso en sus redes sociales a disposición para ayudar a difundir información de personas que estuviesen afectadas o que necesitaran apoyo. Otra que reaccionó fue la cantante Joaquina, el español Alejandro Sanz, Carlos Baute y el colombiano Carlos Vives. Todos ellos compartieron mensajes de solidaridad, de oraciones y apoyo para las familias afectadas. Pero además de reconocer el trabajo de los equipos de rescate que continúan buscando a los sobrevivientes. Actrices como Gaby Spanik y Marjorie de Sousa también expresaron su preocupación por lo ocurrido, mientras que algunos creadores de contenido pues vivieron el terremoto en tiempo real, incluso mientras estaban haciendo transmisiones en vivo, y ellos pues mostraron sí el enorme susto que vivió en varias ciudades o que se vivió en varias ciudades del país. Todavía continúan las labores del recuento de las personas que lamentablemente han fallecido o que se encuentran desaparecidas, de los edificios que han caído. Y más allá de la fama, el mensaje ha sido prácticamente el mismo para todas las personas: unión, esperanza y solidaridad para que Venezuela, en uno de los momentos más difíciles que ha enfrentado en los últimos años. Desde aquí también nos sumamos a ese deseo de fortaleza para todas las familias afectadas. Déjame tus comentarios si eres de Venezuela, si me estás escuchando, si eres de Venezuela. ¿Qué te han dicho tus familiares? ¿Ya pudiste hablar con ellos? Déjame los comentarios en nuestra línea de WhatsApp 216-578-1300. 216-578-1300. Somos la Mega Cleveland, tan latina como tú.
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1: Qué bueno que estás escuchando la Mega Cleveland 93.1 HD 2300 AM. Y bueno, seguimos hablando de la situación de Venezuela, pero también de la reacción que han tenido los artistas. Y es que las redes sociales se han convertido en una herramienta de ayuda para Venezuela luego de estos terremotos que sacudieron este miércoles. Y varios artistas, pues, te decía, no han dudado de poner a su alcance el servicio de sus redes sociales a quienes más lo necesitan. Uno de ellos fue Danny Ocean. Él fue uno de los primeros en reaccionar. El cantante aseguró, pues, que tiene el corazón destrozado y, cómo no, las imágenes que están transmitiéndose a través de redes sociales y de las televisoras, pues, son desgarradoras. Y bueno, él pidió a sus seguidores utilizar plataformas, utilizar más bien sus plataformas para compartir información verificada, localizar familiares y evitar la desinformación. Por otro lado, la influencer Lele Pons, quien nació en Caracas, también se sumó al esfuerzo difundiendo mensajes de apoyo y además compartiendo publicaciones para ayudar a personas que están afectadas. Mientras tanto, el cantante Lazo invitó a la comunidad internacional a mantenerse atenta a la situación y colaborar con las iniciativas de ayuda para las víctimas. A ellos se unieron otros artistas venezolanos como Carlos Bauté, Joaquina y figuras internacionales que expresaron su solidaridad con el pueblo venezolano. Y es que en estos momentos, pues, queda claro que las redes sociales pueden ser de mucho más que para entretenernos. También puede convertirse en un puente de esperanza y apoyo para quienes más lo necesitan. Quédate conmigo, ya regreso con más acá en la Mega Cleveland, tan latina como tú.

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1: Qué bueno que estés escuchando la Mega Cleveland 93.1 HD 2300 AM. Hablemos de Luis Miguel, quien, no sé si te acuerdas, pero yo la semana pasada te hablé de que estaba o estuvo siendo intervenido para una cirugía. Y bueno, después de varios días de preocupación por el estado de su salud, el llamado Sol de México fue dado de alta luego de someterse pues a esta operación del corazón en un hospital de Nueva York. Según los reportes, la intervención fue encabezada por el reconocido cardiólogo español Valentín Fuster y el procedimiento pues resultó exitoso. Ahora Luis Miguel va a continuar su recuperación en México, acompañado por su pareja, la diseñadora española Paloma Cuevas, quien ha estado muy pendiente de él durante todo este proceso. La noticia pues obviamente tranquiliza a sus millones de fanáticos luego de semanas de rumores sobre su hospitalización. Recordemos que ellos son bastante discretos y pues no habría gran información alrededor de esto, o al menos no detalles. Ahora, aunque por ahora pues no se ha informado cuándo va a retomar sus actividades públicas o musicales, lo más importante es que su evolución ha sido favorable y ya se encuentra fuera de peligro. Desde aquí, pues obviamente estamos deseando una pronta y completa recuperación al Sol de México, una de las voces más importantes de nuestra música en español. Quédate conmigo, ya regreso con más acá en la Mega Cleveland, tan latina como tú.

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1: Estás escuchando la Mega Cleveland 93.1 HD 2300 AM. Y bueno, te cuento que Alejandro Fernández, pues, compartió que estará ofreciendo un concierto gratuito en la Glorieta de la Minerva, esto en Guadalajara, todo como parte de las actividades de la FIFA Fan Fest del Mundial del 2026. El espectáculo ha sido bautizado como la serenata más grande del mundo y promete reunir a miles de aficionados mexicanos y visitantes de distintos partes del planeta. Él estará acompañado por invitados especiales y un gran mariachi para ofrecer un recorrido por la música tradicional mexicana. Va a estar imperdible, qué dicha para quienes son fanáticos de Alejandro Fernández y de la música mexicana. Quédate con nosotros, ya regreso con más acá en la Mega Cleveland, tan latina como tú.

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2: Qué bueno que estés escuchando la Mega Cleveland 93.1 HD 2300 AM. Hoy en la nota curiosa vamos a hablar, vamos a ponernos un poco, un tantito deportivos, pero también un poquito picarones, porque vamos a hablar

fútbol, pues no solo se están jugando goles, jugadas y favoritos al título, también pues hay otro ranking que empezó desde antes que iniciara y que ya está dando de qué hablar. Y es que el de los jugadores más guapos del torneo, hay muchas mujeres pues que han hecho este ranking y bueno, en redes sociales hay listas de listas, pero bueno, vamos a compartirte uno que han publicado en un medio de comunicación digital. Esta lista pues toma en cuenta estilo.

hacen, obviamente, y que están encabezando la lista, se encuentra Cristiano Ronaldo, Neymar, James Rodríguez, Santiago Jiménez y Jude Bellingham, quien se quedó con el primer lugar. Así que ya saben, hay quienes ven el mundial por la pasión del fútbol y otros también por el taco de ojo que se están dando. Quédate conmigo y te cuento más acerca de esto acá en la Mega Cleveland, tan latina como tú.

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Aparecen figuras como Joao Félix, Neymar, Cristiano Ronaldo, James Rodríguez y Jude Bellingham. Lo curioso es que no se trata solo de belleza física. El ranking también pues habla de estilo, deporte, de carisma y de presencia. Porque pues seamos honestos, hay jugadores que entran a la cancha

y de ahí pues vamos desglosando hasta compartir de quién está en el primer lugar. Quédate conmigo, ya regreso en tan solo 6 minutos acá en la Mega Cleveland, tan latina como tú.

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2: Qué bueno que estés escuchando la Mega Cleveland 93.1 HD 2300 AM.

publicación en un sitio web. Y bueno, el quinto lugar del ranking se lo llevó el colombiano James Rodríguez, representando muy bien a nuestra comunidad latina. Según la publicación,

pueden faltar. Cristiano, déjenme les cuento que quedó en el cuarto lugar del ranking de los jugadores más guapos del mundo. Y del mundial, por supuesto. Gracias a su disciplina, su físico y esa imagen de marca mundial que ha construido por años. Neymar, por su parte, se quedó con el tercer lugar porque, aunque siempre divide opiniones, su estilo arriesgado, sus cambios de look, sus tatuajes y esa personalidad, pues siguen dando de qué hablar. En resumen, podrán pasar los años, pero estos dos siguen siendo protagonistas dentro y fuera de la cancha. Quédate conmigo y hablamos acerca del que obtuvo el primer lugar en este ranking acá en la Mega Cleveland, tan latina.

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2: Y bueno, para terminar el tema del ranking de los jugadores más guapos en la nota curiosa, déjame te cuento que el primer lugar lo obtuvo Jude Bellingham de Inglaterra. Según el artículo, pues el futbolista combina elegancia, seguridad, porte de estrella y una imagen que conecta muy bien con los fanáticos dentro y fuera del fútbol. En segundo lugar quedó Joao Félix de Portugal, con ese estilo europeo discreto y de campañas de moda. Así que ya lo saben, el mundial pues se gana con goles, pero también se comenta por el estilo, las miradas y el carisma, porque este torneo pues tiene emoción deportiva y también su lado farandulero. Déjame en los comentarios quién te parece que debió haber estado en el primer lugar. ¿Tú coincides con el artículo o no? Quédate conmigo, ya regreso con mucho más acá en Amiga Cleveland, tan latina como tú.

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Comenzamos con Sabor Latino en este hermoso, maravilloso día, jueves 25 de junio, ya acercándonos al final del primer semestre del año, la primera mitad, el primer tiempo, como decimos los futboleros. Mi gente hermosa, yo soy Diego Go y estoy muy feliz de acompañarlos a todos ustedes en este día hermoso, hermoso jueves, acercándonos al fin de semana, un jueves de mucho fútbol, pero también un jueves donde, pues es importante, mi gente bonita, hacer un momento, tomarnos un momento de silencio, un momento de pausa, un momentico para abrazar a todos los hermanos de la República de Venezuela que hoy, por esas cosas de la vida, del destino, del universo, pues están pasando un momento difícil, ya que el día de ayer hubo un desafortunado o dos desafortunados momentos, que fueron dos fuertes terremotos que causaron tristemente la pérdida de muchas vidas. Y de verdad, hoy con todo el corazón abrazamos a nuestros hermanos venezolanos. Si tú que me escuchas a esta hora eres de Venezuela, te mando un abrazo bien grande. Espero que la fuerza y el aliento del Todopoderoso en este momento te rodeen, acompañen a ti, a tu familia y a todos los seres que tal vez tienes allá en tu tierra natal. Así que mucha, mucha paz, mucho amor le deseamos a todo el pueblo venezolano. De verdad, es momento de tener empatía, es momento de abrazarlos, es momento de juntarnos y de tomarnos las manos. Así que si tú hoy quieres enviarle un mensaje a tus hermanos de Venezuela, ahí está nuestra cuenta de Instagram, @consaborlatinoradio. Le puedes enviar un mensaje a cualquiera de los hermanos venezolanos, también al 317-643-9270, y hoy más que nunca nos solidarizamos con todos los hermanos venezolanos. Abrazos para todos, y de verdad mis deseos más grandes es que el Todopoderoso los rodee y los llene de mucha fuerza en este momento. Y si tú tienes la opción y la manera de ayudar al pueblo venezolano, pues hay muchas formas hoy en día, muchas organizaciones que ya se han puesto al frente de esta situación para ayudarlos con mercado, con ayudas, con aguas, no sé, son muchas maneras de ayudar. Afortunadamente, este mundo globalizado también nos permite acercarnos más y ser un poco más empáticos. Así que abrazos a todos los amigos venezolanos, se les quiere un montón, y de verdad nuevamente les decimos y les deseamos de todo corazón aquí desde Con Sabor Latino que la fuerza del Todopoderoso los acompañe. Vámonos con música y ya venimos con más. Recuerde, hoy es jueves del recuerdo, y si usted nos quiere pedir una canción del recuerdo, simplemente háganosla saber a través de nuestra cuenta de Instagram, @consaborlatinoradio, dele seguir y a través de un mensaje nos puede compartir su mensaje, su canción y lo que quiera hacer a través de nuestro Instagram. Vámonos con música y ya venimos con más. 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
1: Cásate conmigo, sonando a esta hora en Con Sabor Latino, con nada más y nada menos que con el señor Silvestre Dangón y Nicky Jan en este jueves del recuerdo, acompañando a toda la gente bonita, a todos los latinos que a esta hora se conectan con nosotros, bien sea a través de la 92.7, la emisora que te prende en la ciudad de Indianápolis a través de Fuego, o también a través de la Mega 93.1 en la ciudad hermosa ciudad de Cleveland. Así que saludito a todos los latinos que se conectan con nosotros, que bien sea que están trabajando, saliendo del trabajo, qué sé yo, les mando un abracito para todos. Como ustedes saben, todos los días me gusta contarles días que se celebran en el mundo como para que usted tenga algún motivo para celebrar. Así que si usted no sabe qué celebrar el día de hoy, porque no sabe qué, pues por ejemplo, vea, aquí le cuento un datazo. Resulta que hoy se celebra el Día de la Gente de Mar, ¿ah? ¿Cómo le parece? ¡Qué importantísimo día! Y es que el comercio marítimo, internacional y el mundo pues cuentan pues con un gran aliado incondicional que es la gente de mar, ¿sí? Entonces todas las organizaciones marítimas del mundo proclamaron pues en el año 2010 que el día 25 de junio iba a ser el día conocido como el Día de la Gente de Mar. ¿Por qué? Pues porque ellos construyen de todo, entre están los pescadores, los que cuidan el mar, los que cuidan los océanos, los arrecifes, y también pues la gente que vive de una manera u otra de las hermosuras del mar, ¿no? Los que trabajan pues en esas zonas turísticas. Así que un saludito para toda la gente que se conecta con el mar. Dicen que el mar quita todos los males. No sé si usted tiene la oportunidad o creció cerca del mar, pero vivir cerca del mar dicen que relaja mucho. Yo no sé, la verdad, yo nunca he vivido cerca de un mar. Pues obviamente sí he ido, pero nunca he vivido cerca de un mar. Y dicen que la gente que más feliz vive es la gente que vive cerca del mar. Ay, qué delicia sería en este momento irnos para allá, para la playa. ¿Cuántos serían conmigo en este momento para la playa? Qué delicia que es la playa. Bueno, pero también les cuento que hoy es un día que a mí me gusta mucho. No sabía que tenían día estas personas, pero se celebra y me gusta. Mire, hoy 25 de junio se celebra el Día Mundial Antitaurino. Una efeméride pues dedicada a promover y a erradicar la práctica de la tauromaquia, porque eso es maltrato animal. Y pues la verdad a mí me parece chévere cada vez que, por ejemplo, ciudades en Bogotá, en mi ciudad natal, en Bogotá prohibieron totalmente toda la actividad taurina. Y aunque a muchos les disgustó, la verdad me parece que eso es espectacular. Es que yo la verdad nunca le vi la gracia, me perdonará si hay algún oyente por ahí que le gusta esto, pero yo no le veía gracia a sacrificar un toro y a... esa actividad, la verdad, me parecía muy, muy medieval. Y la verdad, bendito sea mi Dios, que por fin alguien dijo, hay que acabar todo eso, erradicarlo del mundo. Y ya, no sé si todavía hay países que tienen esas tradiciones, pero ya la gran mayoría de países dijeron no a la tauromaquia. Ahí les cuento estos dos datos que les tenía. Vámonos con música, porque en un ratico les tengo nota curiosa, pero ¿qué tal si nos vamos con algo de música? Música para recordar, y a esta hora llega J Balvin con Mi Gente, sonando en Con Sabor Latino, el ritmo que nos une.

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7: Y a las 11 de la noche.
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1: Esto es Con Sabor Latino en el Jueves del Recuerdo. Y les recuerdo a todos que Con Sabor Latino lo pueden escuchar de lunes a viernes en punto de las 3. Y como cada tarde les tenemos un remedio, un secreto, algo que las abuelas nos traen para mantener nuestra salud siempre bien. Y bueno, hoy las abuelas nos han recomendado un té de arándanos azules, que es excelente remedio natural para prevenir y aliviar las infecciones urinarias, especialmente pues en las mujeres. Y es que esta fruta, los arándanos azules, pues contiene antioxinas y proantiocianinas, compuestos que impiden que las bacterias como la E. coli se adhieran a las paredes del tracto urinario. Además, su alto contenido en antioxidantes y vitamina C pues fortalece el sistema inmunológico y ayuda a desinflamar y a mejorar la salud de los riñones y la vejiga. Pero la pregunta es, ¿cómo se prepara? Para preparar este remedio hay que colocar una taza de arándanos azules frescos o congelados en una olla con unas 2 tacitas de agua. La puede hervir durante unos 10 minutos a fuego medio y luego, ya que está hervida, aplasta un poco la fruta para liberar los jugos. Luego la cuela y la deja reposar y la bebe tibia. Se recomienda tomar una taza en ayunas y otra antes de dormir durante unos 5 días. Es ideal como tratamiento preventivo y como apoyo natural cuando hay molestias leves como el ardor o la necesidad frecuente de orinar. Pero todo esto, mi gente hermosa, recuerde que estas recomendaciones son remedios caseros y en ningún momento están sustituyendo la visita a su médico. Si usted tiene problemas más serios con digamos, poder ir al baño y esas cositas, vaya a su médico, porque esto solamente son remedios caseros. Esto es Con Sabor Latino. Vámonos con música en este Jueves de Recuerdo y ya venimos con más porque llega Ricky Martin con Living la Vida Loca. Ya saben, síganos a través de nuestra cuenta de Instagram @ Con Sabor Latino Radio. 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
1: Estás escuchando Con Sabor Latino en este día jueves 25 de junio y a esta hora, a las 4 y 7 minutos de la tarde, llega nuestro momento zen del día, el momentico de hacer la pausa, de respirar. Y hoy el momento zen quiero enfocarlo en la empatía. Y es que a veces creemos que la empatía consiste en decir lo siento, pero la verdad, la empatía empieza cuando entendemos que cualquiera de nosotros podría estar viviendo la historia del otro. Y hoy, pues mientras muchas familias enfrentan la incertidumbre tras los recientes sismos que sacudieron a nuestra hermana República de Venezuela, pues vale la pena recordar que detrás de cada noticia hay personas que dejaron de dormir tranquilas, niños que se sienten con miedo y cada vez más familias que no saben cómo encontrar su hogar, sus seres queridos y están en esa zozobra. No necesitamos nuestra lástima, no necesitan pues nuestra lástima ni nuestro morbo, necesitan que olvidemos, ni tampoco que olvidemos su dolor, sino que tengamos esa empatía con ellos, porque así como si en algún momento nos llegase a pasar a nosotros, nos gustaría esa misma empatía, pues al mismo es el momento de tener la empatía con nuestros hermanos de Venezuela. La empatía no siempre se demuestra con grandes gestos, a veces comienzan con una oración, con un mensaje de apoyo, con una palabra amable o simplemente evitando de pronto minimizar el sufrimiento ajeno. Porque cuando aprendemos a sentir el dolor de los demás como si fuera propio, pues el mundo deja de estar dividido, estar lleno de fronteras y empieza a unirse por algo mucho más fuerte, nuestra humanidad. Así que hoy es un buen momento para eso, para no ser indiferentes, para ser más humanos. Porque pues nadie sabe cuándo necesitemos del otro. Así que máxima solidaridad con nuestros hermanos venezolanos. Vámonos con música y ya venimos con más. Mientras tanto llega Juanes y Sebastián Yatra con esta bonita sonando a esta hora en Con Sabor Latino. El ritmo que nos une. No.

Era reggaetón lento, con nada más y nada menos que Cinco, sonando en este Jueves del Recuerdo, aquí en Con Sabor Latino. Y hablando de recuerdo, les recuerdo a todos los oyentes bellos y hermosos que a esta hora nos sintonizan, que los estamos esperando a todos, absolutamente a todos, en nuestra cuenta de Instagram, arroba Con Sabor Latino Radio. Así que, saludito para aquellos que ya empiezan a reportar su sintonía, que nos envían mensajitos y que están conectaditos con toda la familia a través de Con Sabor Latino Radio en nuestra cuenta de Instagram. Ya sabe que allí nos puede mandar su mensaje, su solicitud, pedirnos su canción, mandar un mensajito, lo que quiera hacer, lo puede hacer a través de la cuenta de Instagram. Oiga, mi gente, a esta hora de la tarde, les cuento que Ecuador está jugando contra la selección de Alemania y a este momento, minuto 19, minuto 20 ya, 1-1 se encuentra el marcador. Inició Alemania, Alemania abrió el juego 1-0 y luego la selección de Ecuador empató. Así que los hermanos ecuatorianos a echarle mucha fuercita porque tienen que ganar el día de hoy. Tienen que ganar el día de hoy porque Costa de Marfil pues también está ganando 1-0. Entonces ahí la cosa se pone apretadita. Así que por el grupo E, esto juego entre Alemania y Ecuador y entre Costa de Marfil y Curazao. Bueno, ¿cómo están ecuatorianos? ¿Se sienten con fe? ¿Creen que todavía se puede clasificar a la siguiente ronda? Porque es que por ahí me encontré con unos amigos ecuatorianos y los veo como desmotivados, como que no le creen, o sea, venían con muchas expectativas y ahora parece que se metieron como una desinflada, como decimos en Colombia, y pues no la están pasando como muy, muy felices porque esperaban que Ecuador clasificara a la siguiente ronda junto con Alemania. A esta altura los ecuatorianos pensaban que ya iban a clasificar. Y en ese momento tienen 2 puntos, están quedando eliminados porque Alemania llega a 7, Costa de Marfil llega a 6, Ecuador tiene 2 puntos y Curazao que pues no tiene, bueno, tiene que remontar y de pronto que Alemania gane a Ecuador y bueno, le queda un poquito más complicado. Así que bueno, tenemos todavía 22 minutos, 25 minutos del primer tiempo y un segundo tiempo para echarle ánimo a los ecuatorianos para que clasifiquen a la segunda ronda. Bueno, vámonos con música. ¿Y alguna vez se ha puesto usted a pensar, mi querido oyente, que si usted es una persona tóxica? ¿Usted cree que es una persona tóxica? Pues le cuento que hay un hombre que se fue de tóxico, pero este es tóxico nivel Dios y ya le voy a contar de qué se trata. Mientras, vamos a invitar en esta tarde, en este Jueves del Recuerdo, a nuestro querido amigo Luis Enrique con esta bonita canción, Yo No Sé Mañana, y suena a esta hora en Con Sabor Latino, el ritmo que nos une.

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1: Estás escuchando Con Sabor Latino en esta tardecita maravillosa de jueves y a esa hora llegan las noticias. Y Venezuela vive horas críticas tras el doble terremoto que sacudió al país, y es que la hermana República de Venezuela continúa enfrentando una de las mayores emergencias naturales de su historia reciente, después de que dos potentes terremotos de magnitud de 7.2 y 7.5 estremecieron en gran parte el país. Los equipos de rescate trabajan sin descanso entre edificios colapsados, mientras que el número de víctimas continúa en aumento y miles de personas permanecen en refugios temporales por temor a nuevas réplicas. En respuesta a la magnitud de la tragedia, varios países comenzaron a enviar brigadas especializadas de hospitales de campaña, medicamentos y ayuda humanitaria. Las autoridades mantienen el estado de emergencia mientras avanzan los trabajos de búsqueda y la evaluación de los daños en las zonas más afectadas. Y atención, porque crece la preocupación mundial por la estabilidad en el Medio Oriente. Y es que aunque en las últimas horas disminuyeron los enfrentamientos directos, la tensión en Medio Oriente sigue generando preocupación entre los líderes internacionales. Los esfuerzos diplomáticos continúan para evitar un nuevo ciclo de violencia, mientras persiste la incertidumbre sobre la seguridad y las rutas marítimas estratégicas para el comercio mundial y el suministro de petróleo. Los analistas advierten que cualquier incidente podría provocar un nuevo incremento en los precios internacionales de energía y afectar la economía global. Por ahora, las principales potencias mantienen abiertos los canales diplomáticos con el objetivo de preservar la frágil estabilidad alcanzada en la región. Y atención, porque la OTAN acuerda un histórico aumento del gasto en defensa. Y es que los países miembros de la Organización del Tratado del Atlántico Norte concluyeron en una de sus cumbres más importantes de los últimos años un compromiso histórico: incrementar progresivamente la inversión en defensa hasta alcanzar un 5% del Producto Interno Bruto. La decisión responde a un nuevo escenario de amenazas internacionales y al interés de fortalecer la capacidad militar conjunta de la alianza. El acuerdo marca un cambio significativo en la estrategia de seguridad de Europa y Norteamérica. Asimismo, buscan preparar a los países aliados frente a los desafíos geopolíticos que enfrenta el mundo en la actualidad. Y hasta aquí las noticias. Continuamos en este Jueves del Recuerdo con la buena música. 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
1: Era Black Eyed Peas y J Balvin con esta Ritmo en este jueves del recuerdo en Con Sabor Latino. Y si todavía no nos sigue nuestra cuenta de Instagram, pues les hago la invitación a que haga parte de esta hermosísima familia que todas las tardes crece y crece. Saludito especial a la gente bonita que está conectadita con nosotros. Y saludito especial a nuestro querido amigo Julio César Casas, también al Pipe Quintero, también a los hermanos Jorge y Jaime Ospina, a Paola Alonso, también a Wendy Casallas y también a Gina Casallas, hermanitas, ellas todas bellas que nos sintonizan a esta hora. Saludito para María Tobar también, a todos los oyentes hermosos que hacen parte de esta familia, se les quiere un montón. Bueno, les cuento que por aquí uno cuenta cosas muy locas, y es que un hombre, pues, quería saber cuántos amigos tenía. Imagínese el nivel de toxicidad. Quería saber si sus amigos realmente lo querían y lo valoraban. Y pues él dijo, bueno, ¿yo qué hago para saber si mis amigos realmente me valoran como amigo? Entonces, un día sentado en el sofá de su cama, dijo, tengo la idea. Tengo la idea perfecta. Y lo consultó con su mamá y con su hermano. Y él dijo, necesito que por favor le hagan creer a todo el mundo que yo fallecí. Inviten a todos mis amigos para ver cuáles de ellos lloran y cuáles no lloran y cuáles van y cuáles no van, y de ahí me voy a dar cuenta quiénes son mis amigos. Pues esto a él le pareció maravilloso y decidió hacerlo, y la verdad, pues muchos de sus amigos se sintieron ofendidos, decepcionados, y lo que hizo fue pues generar rechazo, no solamente entre sus amigos, sino en general a todas las personas que vieron la historia en internet, porque se hizo viral, y pues la verdad dejó a muchos como que, venga, qué persona tan tóxica, qué persona tan insegura, ¿por qué se tiene que poner a hacer ese tipo de cosas? ¡Ay, Dios mío! Cada loco por ahí con su cuento. Gente bonita, vámonos con música, porque hablando de locos y de locas, cada vez más la gente hace cosas por llamar la atención, y se ha puesto muy de moda el tema de la revelación de género, ¿no? De a ver cómo es en el baby shower, si es niño o niña. Pues resulta que una mujer le dio por hacer algo por ser más creativa, y ya le voy a contar de qué se trata mientras continuamos con la buena música. Y a esta hora, una canción que nos pide nuestra venezolana hermosa Dilimar, que nos pide una canción que hace nada más y nada menos que los hermanos Primera, Servando y Florentino, con Una Fan Enamorada, sonando aquí en Con Sabor Latino, el ritmo que nos une.

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5: 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Muchos hombres suelen posponer visitas al médico o ignorar señales de alerta que podrían prevenir enfermedades graves como hipertensión, diabetes, problemas cardíacos o cáncer de próstata. 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

Romeo Santos y Aventura con un beso. Ay, qué bonita canción. Solo por un beso. ¿Cuántos quisieran darle un besito a esa persona que tanto les mueve el piso? ¿Alguna prohibida será? ¡Ay, Dios mío! Escuchas Con Sabor Latino de lunes a viernes en punto de las 3. Y si todavía por ahí no nos sigue, la invitación es a que entre a Instagram, busque arroba Con Sabor Latino Radio, le dé seguir y nos comparta y haga parte de esta bonita familia llamada Con Sabor Latino. Les estaba contando hace un rato que hoy en día, pues la gente hace muchas cosas por ser viral, por llamar la atención. Y yo no sé hasta qué punto esta historia puede ser realmente real o es una de esas historias mal actuadas que hacen muchas personas por tener algo de fama. Cinco minuticos de fama. Por cinco minuticos de fama, pues mucha gente hace muchas cosas. Pues resulta que una mujer organizó una de estas, digamos que... ¿cómo se le llaman estas? Las fiestas de revelación. Y ella hizo una fiesta de revelación. Pero no fue una historia, una fiesta de revelación de género. Según ella, lo que iba a revelar era cuál era el papá de su bebé. ¿Cómo les parece? Ella organizó toda la fiesta con bombas y dijo, voy a decirles quién fue el papá. ¿Quién o quién va a ser más bien el papá del bebé? Y pues ahí esto levantó mucha risa, levantó especulaciones y levantó críticas también, porque hay opiniones divididas. Hay quienes aseguran que pues son soluciones novedosas para solucionar problemas y hay quienes creen que la gente ya está haciendo cualquier cantidad de tonterías simplemente para volverse famoso o volverse viral, tener cinco minuticos de fama. Vámonos con música. Nosotros continuamos en este Jueves del Recuerdo y si usted nos quiere pedir alguna canción del recuerdo, simplemente escríbanos a través de la cuenta de Instagram arroba Con Sabor Latino Radio. Y a esta hora nos acompaña el maestro Willy Colón con Los Olores del Amor. Qué bonita canción. Este es Con Sabor Latino, el

Era Raúl Alejandro y Camilo con este tatú. Ay, saluditos a todas aquellas hermosas mujeres que tienen esos tatú que a más de uno nos vuelven locos. Saludito especial para toda la gente bonita que nos sintoniza siempre de lunes a viernes en punto de las 3. Y hoy tenemos nuestro Jueves del Recuerdo. Y hoy vamos a hablar, pasadita a las 6 de la tarde, nuestro Jueves del Recuerdo, de reglas o esas costumbres que tenían los mundiales anteriormente. Y es que hoy en día estamos disfrutando de una Copa del Mundo chévere y agradable, pero hubo una época donde habían una cantidad de reglas y normas que desde no haber avanzado el fútbol, la verdad, el deporte sería muy diferente de como lo percibimos ahora. Pero todo esto pasadita a las 6 de la tarde. Mientras les recuerdo que nos pueden escuchar de lunes a viernes en punto de las 3. Yo soy Diego Go y para mí es una bendición divina estar con todos ustedes todas las tardes de lunes a viernes en punto de las 3. Síganos ahora mismo en nuestra cuenta de Instagram, @consaborlatinoradio. Y ahora los dejo con algo del señor Eddie Herrera porque vamos a dormir juntitos. Esto es Con Sabor Latino, el ritmo que nos une.

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1: Escuchas Con Sabor Latino en el día jueves 25 de junio, y como cada jueves, pasadita las 6 de la tarde, nos sumergimos en el jueves del recuerdo, en el jueves de la nostalgia, en el jueves de mirar atrás, pero mirarlo con, como con, de manera chévere, de manera bonita, de manera positiva. Hoy, en nuestro jueves del recuerdo, ¿qué tal si hablamos de las cosas que antes tenían los mundiales de fútbol y que ahora, pues el mundo no se imagina lo que antes era el fútbol y que hoy es imposible creer que en algún momento el fútbol era de esta manera? Así que hoy en el Jueves del Recuerdo vamos a hablar de esos, de esas situaciones que se vivían en los mundiales de fútbol hace unas épocas. No sé cuántos mundiales ya tenga usted encima, porque de los hombres a veces medimos la edad por mundiales. ¿Cuántos mundiales recuerda? Y ahí ya uno más o menos va haciendo una cuenta de cuántos años tiene. Por ejemplo, yo les digo, de que yo tenga conciencia de ver un mundial y de entender un poco lo que estaba pasando, lo recuerdo desde Italia 1990. Un poco prehistórico, pero sí, recuerdo desde Italia 1990, así que ya pueden calcular más o menos cuántos años tengo, por Dios. Por ejemplo, les cuento así rápidamente que en hace mucho tiempo en los mundiales no existían los cambios. Entonces, eran los 11 que entraban, y si un jugador se lesionaba a los 5 minutos, pues el equipo tenía que jugar con uno menos. Imagínense pues una final del mundo por ahí, que Messi se lesionara y ya no pudiera entrar, y no había posibilidad de reemplazarlo. Pues es que en esa época el fútbol era un poco más físico y era más cruel, y no protegían tanto a los futbolistas. O sea, se daban duro, se daban zapatos, se daban pata. Hoy en día, pues ya esto ha cambiado demasiado, y así usted le diga una grosería al otro, lo pueden expulsar. Bueno, mi gente hermosa, vámonos con música, o una mala palabra, ¿no? Porque no sé si grosería significa lo mismo en todas las partes del mundo. Vámonos con música y ya venimos con más a contar de esas anécdotas de los mundiales. ¿Qué recuerda usted? Si quiere compartirme alguna, ya sabe que lo puede hacer a través de la cuenta de Instagram, @consaborlatinoradio. Llega Shakira con Estos Pies Descalzos, de esas anécdotas de los mundiales. ¿Qué recuerda usted? Si quiere compartirme alguna, ya sabe que lo puede hacer a través de la cuenta de Instagram, @consaborlatinoradio. Llega Shakira con Estos Pies Descalzos.

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Ay, qué bonita canción que suena en este jueves del recuerdo. Y paso por aquí también para recordarles que nos pueden seguir en nuestra cuenta de Instagram, @consaborlatinoradio. Por aquí me escribe el señor Edwin Guillermo Montenegro y me dice que una época en el fútbol que él recuerda, una regla, donde los compañeros podían devolver el balón al arquero y el arquero lo podía tomar con la mano. Oye, sí, yo recuerdo que creo que fue a partir del Mundial de Estados Unidos que esa regla se acabó, porque antes era una forma de hacer, digamos, de como lo llamamos nosotros en el fútbol coloquialmente, de hacer tiempo. Entonces, hoy en día, si un compañero de equipo se la devuelve a su arquero, el arquero no la puede tomar con la mano, la tiene que rechazar, devolverla con el pie, pero no la puede tomar con la mano. Hubo una época en el fútbol que el arquero podía, le devolvían la pelota y el arquero la cogía con la mano, entonces hacía como una suerte de perder tiempo y pues eso le quitaba mucho ritmo al juego, y creo que fue a partir del Mundial de Estados Unidos de 1994 donde esa regla perdió validez. Si no estoy mal, me corrige el señor Edwin que me envió el comentario. No sé si tuvo algo que ver el arquero colombiano René Higuita, que era uno de los arqueros que más perdía tiempo haciendo esta jugadita. Vámonos con música porque a esta hora llega Juanes con este Jueves del Recuerdo y una bonita canción. Es un cover, un homenaje al gran Joe Arroyo. Es La Noche y suena aquí en Con Sabor Latino, el ritmo que nos sube.

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edición del Proyecto 1, El Grillero. Uy, hace rato, ratísimo no escuchaba esta canción. Querido oyente que hasta ahora me escucha, ¿usted le pasa eso? ¿Usted se toma un traguito y la ve bonita, dos traguitos, la ve hermosa, tres traguitos, se enamora de ella, cinco traguitos, le propone matrimonio? ¿Le pasa? ¿Le sucede? ¡Ay, por Dios! El Grillero que suena a esta hora en Con Sabor Latino en este jueves del recuerdo. Y también la invitación a que nos siga en nuestra cuenta de Instagram, @consaborlatinoradio. Hoy estamos hablando de los mundiales, de cosas que tenían los mundiales o normas, reglas que tenían los mundiales hace muchos años y que hoy en día no, pues no se aplican. Afortunadamente, por ejemplo, el señor Pipe Quintero, los caballeros están muy participativos hoy, dice que en algún momento de los mundiales no habían tarjetas amarillas ni rojas. Y pues esto parece increíble, pero sí, las tarjetas no existieran en los primeros mundiales. Así que el árbitro en esa época advertía con la palabra o expulsaba directamente al jugador, pues haciendo como más el gesto, y esto hacía pues que muchas decisiones fueran confusas, porque pues el público no siempre entendía qué era lo que estaba pasando. Claro, las tarjetas amarillas, no recuerdo, tampoco me da la memoria para, ni tampoco soy tan viejo pues para acordarme a partir de qué mundial fue eso, pero sí, yo creo que fueron los primeros, ¿no? Tal vez los primeros 3-4 mundiales, qué sé yo. Bueno, otra por aquí que nos mandan más oyentes, dice: los jugadores antes no tenían el nombre en la camiseta. Sí, es que antes el fútbol era muy, pues muy básico, entonces los equipos se dotaban a veces con unos trajes que no eran adecuados. Hoy en día los futbolistas tienen una cantidad de, digamos que de diseños en su ropa, y las camiseticas pues son las que le cortan el viento y la respiración y le controlan una cantidad de cosas. En esa época eran, se vestían ahí pues con lo que había, como les podían hacer los uniformes. También hablan de los guayos y el balón. Uf, es que si uno mira, tal vez los primeros mundiales, los balones eran muy pesados, eran en cuero. Entonces imagínense un balón mojado, pesado, porque pues no los inflaban, no sé cómo era que los inflaban, la verdad, ese dato no me lo envía el oyente que me cuenta el tema del balón, pero sí recuerdo que eran unos balones muy pesados. Entonces el fútbol era muy distinto y pues la preparación también era muy distinta. Hoy los futbolistas son totalmente sofisticados en todos los aspectos. En esa época era muy, digamos, muy empírico. ¿Qué otra cosa por aquí nos van? Yo vi un oyente que me envió algo interesante. Sí, esta me parece muy chévere. Esta me la envía Carlitos Ayala. Me dice que antes se sorteaba, era con la moneda para definir los clasificados. Y es que si dos equipos terminaban igualados, no había una forma clara del desempate. Hoy en día se hace por goles o enfrentamientos. En esa época era el azar. Entonces, imagínense, tiraban la monedita arriba y pues ahí escogían a los que pasaban. Vea pues, esa sí no me la sabía yo, que era con la monedita. ¿Qué más? Una más y ya venimos con otra. ¿Qué otra más hay por acá? Por acá. ¿Qué otra me dicen por acá? No, lo del VAR, sí. Lo del VAR, creo que no sé cuántos mundiales acá. Yo creo que unos 2 o 3 mundiales que están usando el VAR. Bueno, vámonos con música. Y ya venimos con más. Esto es Con Sabor Latino. ¿Y qué tal si ponemos algo de Becky G para bailar un ratico? Mayores, ¿a cuántas les gustan mayores? Esto es Con Sabor Latino, el ritmo que nos une.

Era Piso 21, te vi sonando en Con Sabor Latino. Y ¿saben qué? Yo hay algunos que no los veo. No los veo que nos sigan en nuestra cuenta de Instagram, arroba Con Sabor Latino Radio. Hoy hablamos y compartimos con muchos de nuestros oyentes de cómo se vivían los mundiales en esa época, qué normas, qué cosas habían. Hay un tema por aquí que es el tema de las transmisiones. Sí, es que una época, primero, que la gente no tenía acceso a los televisores. Yo no creo, no sé qué mundial, tal vez del 86 para acá, los mundiales se transmitieron un poco más, porque pues anteriormente simplemente era ver las repeticiones o escucharlos por la radio. Pues tampoco habían pues transmisiones muy especiales, habían pocas cámaras, los periódicos eran los que contaban hacían las llamadas crónicas deportivas. Entonces, aquellos inspirados periodistas, ¿cómo ha cambiado esta hermosa profesión del periodismo? Porque una época donde el periodista, el cronista deportivo, hacía un análisis detallado de cómo había sucedido el encuentro. Entonces, depende del cronista, pues uno se imaginaba que el juego había sido espectacular porque la crónica, como la escribían, pues uno se imaginaba que esos juegos eran toda una fantasía. Y también en la radio, de hecho, depende de los narradores. Eso pasa mucho en Colombia, no sé qué en otros lugares del mundo cómo era, pero por ejemplo en Colombia habían unos narradores deportivos que narraban con una emoción que había mucha gente que prefería, por ejemplo, poner el juego en la pantalla y escuchar la radio, porque el narrador de radio le ponía una vaina mágica y se llevaba la pelota y al mar, y uno miraba la repetición y no pasaba nada de todo lo que él decía, pero le metía mucha emoción, entonces se sentía muy emocionante escuchar el partido, el juego, pues, en la radio. ¿Pasaba en sus países? ¿Recuerda alguna anécdota que haya pasado en algún mundial que usted recuerde? Por aquí también me escribe que los jugadores... esta es muy bonita, mire, esta la escribe el señor Daniel. Dice que antes los jugadores no podían cambiar las camisetas. Claro, pues es que imagínense, si apenas tenían un uniforme o dos máximo, entonces pues no podían darse el lujo de cambiar la camiseta porque era la que esa les tenía que durar para todo el torneo. Ya hoy en día, pues no sé cuántas camisetas les den por cada equipo, pero pues es un montón y mucho más económico. Pues qué bonito es recordar, qué bonito es estar recordando cositas bonitas, mi gente hermosa. Hasta aquí Con Sabor Latino por el día de hoy. Nos encontramos mañana en punto de las 3. Yo soy Diego Go y para mí es un placer muy grande acompañarlos. Nuevamente saludo a todos mis compatriotas, a todos mis hermanos venezolanos y les deseo que la fuerza del Todopoderoso los acompañe en este momento tan difícil, que en este momento nos unamos en oración por los hermanos venezolanos y que de verdad podamos también de alguna manera u otra ayudar a estas personas que desafortunadamente por esas cosas que la vida, la naturaleza, Dios solamente entiende, pues tuvieron que pasar este momento o este trago tan amargo. Mucha fuerza, se les ama un montón a todos los amigos venezolanos. Yo soy Diego Go y nos encontramos mañana. Se les quiere de verdad a toda la familia latina. Bendiciones y nos encontramos mañana en punto de las 3 en esto que se llama Con Sabor Latino. Se nos acabó el tiempo. Y nos vamos con algo. ¿Qué tal si escuchamos esta canción hermosa de Marc Anthony? Tu amor me hace bien. Así que si usted está con su esposita, mándele la mano a la carita y dígale: mi amor, te dedico esta canción de Marc Anthony porque de verdad tu amor me hace bien.

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